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0: estar bien, sino que hay momentos en los que uno no se siente tan bien, que te sientes mal contigo mismo, porque es normal, porque a veces en la parte física o intelectual o moral, pero eso no te lleva a plantearte o replantearte cosas más tontas del estilo de ¿tengo que seguir casado? ¿O tengo que dejarlo todo y salir? No estoy feliz. Oye, ¿qué te pasa? Estás pasando un momento malo. Si le das cabida en tu corazón y en tu cabeza a los momentos malos y a ese pensamiento negativo de lo que estás viviendo, cada vez más estarás seguro de que tienes que tirar todo por la borda. En cambio, tienes que entender que estás pasando un mal momento y que ya pasará, y que tienes que descansar, que tienes que buscar cosas que te distraigan y que tienes que intentar aceptar tu realidad. Eso te ayudará a tomar decisiones más inteligentes.
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2: Está tan poco de moda que si quieres ser rebelde, sé amable. No se enseña moral, ética, empatía y amabilidad en las escuelas. Enseñas eso en la casa y los niños aprenden con el ejemplo. Por eso, la amabilidad es la luz del sol en que crece la virtud. Haz todo lo bueno que puedas, por todos los medios que puedas, de todas las formas que puedas, en todos los lugares que puedas, en todo momento, porque realmente lo puedes hacer, y a todas las personas que puedas, y siempre que puedas. Ser amable ayuda mucho a las personas que están a tu alrededor. Y recuerda, como dice el libro de los Proverbios, la respuesta suave quita la ira, mas la palabra áspera hace subir el furor. Si quieres vivir en paz con los demás, esfuérzate por ser amable.
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2: La ira es una emoción secundaria, no primaria. Hay tres sentimientos que nos llevan

0: la ira. El primero es el miedo, el segundo es sentirse herido y el tercero, la tristeza. Cuando tienes uno de estos tres sentimientos, piensas que ninguna persona te va a tomar en serio y eso es lo que te mueve al enfado, para mover a los otros a que te tomen en serio eso que te ha herido, que te ha dado miedo o que te ha producido tristeza. Es ahí donde entra la ira. Pero cuando esto sucede, tomas una decisión de ponerte bravo. Es interesante darse cuenta de esto para parar ahí y hacerlo más racional, para no enfrentarte a todos, para hacer que las cosas sean más llevaderas. Si le pides a tu ángel de la guarda ayuda en ese instante, será posible que no explotes.
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3: Pero es que después le mueven todo, hombre. Mi señor productor, ¿qué está pasando? ¿Qué tal? Buenos días. ¿Cómo están? ¿Cómo amanecieron? Hoy es lunes 6 de julio y sí, aquí le andan cambiando todo a uno. Muchas gracias, señor productor, pero pues espero que se ponga a chambear, por favor, de una mejor manera, porque ya muchas veces me lo anda por ahí moviendo todo, ¿no? Muchas gracias a todos ustedes que ya se conectaron desde la mañanita. ¿Cómo estuvo su fin de semana? ¿Se checaron los partidos del Mundial? ¿Conocieron a alguien nuevo? ¿Probaron algo nuevo? ¿Hicieron una nueva receta? ¿Tomaron una nueva bebida? ¿Conocieron a una nueva persona? ¿Fueron a un nuevo lugar? Todo, cuéntenlo de una vez al WhatsApp 37559490. Aquí nosotros vamos a estar esperando sus reportes del tráfico también, sus fotos, sus videos, sus audios, sus stickers para que yo me los robe y después los mande a otro grupo. Ustedes mándenlo todo de una vez a través del WhatsApp. Igual nos pueden seguir en las redes sociales como @949radio y también nos pueden escuchar desde cualquier parte del mundo en 949.com.gt. Mi nombre es Sergio Ordóñez, @SergioBoros en el bajo mundo de las redes sociales. Una vez más, bienvenidos y bienvenidas a Con Todo.
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1: El primer gallo de oro de la semana, 5 de la mañana con 50 minutos. ¿Qué tal? ¿Cómo va todo por allá afuera? Ustedes ya salieron, ya llevan su café en una mano, el timón en el otro lado, ¿no? En la otra mano, ya llevan por ahí, no sé, de repente la refacción de las bendis, su propio almuerzo para más tarde, para salir tranquilamente a comer y a disfrutarse los partidos de hoy. Hoy se vienen grandes partidos, ¿eh? A ver. ¿Quiénes nos escribieron desde el principio? Órale, no, hombre, andamos bien madrugadores, dice feliz lunes. A todos, ya vine nuevamente. Se terminaron las vacaciones, dice algo de BTS. El jueves 9 es el aniversario de ARMY. Ojalá pongan mucho BTS, dice. Ma, me parece, y se quedó México y Brasil. Pues qué bueno, ¿no? Brasil sacó a Japón. Yo el menos rencoroso, ¿no? Oye, gracias por estar por acá con nosotros, Mitch, desde tempranito. No es cierto. Brasil es una gran selección. Ojalá que le vaya mejor en la próxima oportunidad, dice por aquí. ¿Qué onda, mi leak? Hoy sí viene por mi gallo de oro, dice algo de Harry Styles, American Girls. Marlon, claro que sí. El gallo no, pero la rola sí. Muchas gracias por estar con nosotros. Yo creo que vamos a poner las tres rolas así seguiditas, ¿no? Dice, buenos días, Milik. Ojalá me lleve el gallo de oro. Ramiro, qué bueno que entraste al podio. Mira, no te había visto en el podio. Ya es un gran avance. Todavía no el gallo, pero ya vamos llegando. Hombre, la gente cree que es fácil, hombre, pero ¿cómo cuesta llegar al podio? A ver quién más está por acá. Dice, buenos días. El gallo de oro también dice, mira, pues casi. Anthony, gracias por estar con nosotros desde temprano. Te ganaste unos patos. Oigan, los patos serían como de consolación, pero la verdad es que es un gran animal, ¿eh? Como el pato Merlín, el de México, ¿verdad? Que sí, México se fue también del Mundial. Dice, buenos días, Lick. A ver si obtengo una gallina de plata.

Y alguna de estas canciones dice Homebreaker, Burns, Electric Love, dice. Órale, Walter, gracias por estar con nosotros también. Mira, pues igual, el gallo, la gallina y los pollitos ya se fueron, pero de que nos vamos con esas rolas, de una vez nos vamos. ¿Con qué canciones deberíamos de iniciar el lunes? Pero que sean así alegres, por favor. Ustedes ayúdenme a poner buenas rolas para hoy. 37 55 9490 y para todas las menciones honoríficas también.

No sé por qué esa canción me pone tan nostálgico. Oigan, hablando de nostalgia, solo para que se den una idea, estas 3 semanas que siguen, bueno, esta y la siguiente nada más, es lo único que queda de mundial, para que ustedes pues se vayan dando una idea de lo rápido que pasa el tiempo. Acabamos de estar hablando de que sí, hoy viene el mundial y que no sé qué, y ya se acaba. Esta es la primera semana en donde ya se tiene una pausa, se juega hoy, se juega mañana, y el miércoles es el primer día en donde ya no van a haber partidos, ¿no? Luego se reanuda el jueves, viernes, sábado. A la otra semana solo se va a jugar martes y miércoles, y luego sábado y domingo la final. No queda absolutamente nada, casi ya, del mundial. Para que ustedes se den una idea, hay que disfrutar todavía de esos últimos partidos, esas últimas puestas de canciones de Shakira, ¿no? De la de Speed y todo, porque después, yo sé, van a decir, no puede ser, ¿cómo se pasó tan rápido el mundial? Y sí, suele suceder. Oigan, ¿cómo va el tráfico? Espero que vaya igual de rápido que el mundial, ¿verdad? Porque sí, al parecer no está tan bonito. Dice, buen inicio de semana por acá, ya saliendo para la capital. Estuvo bueno el fin de semana, dice, me agarró la tarde acá en Monterrico. Estuvo alegre, Billy. ¿Y qué onda? ¿Qué se hizo por ahí? Por favor, cuéntenos. ¿Ustedes qué hicieron el fin de semana? También se vale. Yo quiero saber. A mí me alegra saber que ustedes se la pasaron bien, se la pasaron agradable, probaron cosas nuevas y todo eso.

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1: En algunos sitios, criticar es casi un derecho y una obligación. Se juzga a políticos, a empresarios, a dirigentes y hasta a los vecinos con una facilidad asombrosa. A veces se opina con firmeza sobre decisiones ajenas sin conocer del todo las circunstancias. Pero antes de criticar, vale la pena preguntarnos, ¿tú en su lugar lo harías mejor? ¿Has intentado realmente ponerte en su posición? ¿Comprendes todas las variables que influyeron en esas decisiones a veces complejas? ¿Tienes el conocimiento suficiente para emitir un juicio justo? Ahora, mírate a ti mismo, en tu propio ámbito. ¿Actúas con más acierto? ¿En tu trabajo, en tu familia, en tus responsabilidades diarias, siempre tomas las mejores decisiones? A veces criticar es fácil, pero cuando llega a nosotros mismos es más complicado hacer el bien. Comienza por ti.
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0: 6 de la mañana con 11 minutos. Al parecer, la calzada Raúl Aguilar Batres está vacía. Bueno, tal vez no vacía, está libre, está fluyendo todo, ¿no? Eso sí, hay un camión que se arruinó nuevamente el transporte pesado. Esto fue en la subida de Villalobos. Al parecer ya se está movilizando, pero sigue haciendo un poquito de tráfico. Entonces, por favor, ustedes con mucho cuidado y mucha precaución. También el transporte pesado, que no se supone que la restricción ya había comenzado, pero aún así al parecer hay un montón de transporte pesado todavía a esta hora. Dice por acá, buenos días para ti, hombre. Follow, dice, saludame, me llamo Javier. Hola, Javier. A ver, no te ganaste un gallo, pero te ganaste también unos perros, ¿no? Gracias por estar con nosotros desde temprano. ¿Qué animales nos faltaban para agregarlos a esta nueva temporada de Con Todo? Dice, ¿me podrías poner Bad Angel? Me encanta el tecno de esa canción. Mira, esa canción está 10 de 10. Dice, Army, ¿sabe que Army Guatemala tiene una aliada y es la 949? Dice, por supuesto que sí, hombre. ¿Cómo no?
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2: Ya se acaba, esta es la primera
1: semana. Una hora tarde, no creo que me afecte.
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1: matar. La gran me quedé dormido.
0: Una hora. Una hora tarde. Uf, está complicado. Oigan, ustedes cuando llegan tarde regularmente al trabajo, ¿cómo le hacen? O sea, si ¿sí pasan así como

agachaditos así detrás de los escritorios para que no los vea su jefe y le diga: Martínez, ¿por qué vino tarde? O siguen así con toda la enjundia de todos modos con su cafecito y todavía no se van a sentar a su silla, sino que todavía pasan a calentarse ahí su panito, su desayuno que llevaron.

Mañana con 20 minutos, dice por acá Lick, dígame, ¿cómo estará el clima para hoy? Yo sé que lo dicen así de broma, porque regularmente esto es puro pronóstico, ¿no? Puro pronóstico del Insibume, que pues sí le sabe. Seguramente hay personas ahí que han estudiado todo esto, ¿no? Todos estos fenómenos. Sin embargo, Guatemala, ya saben, ¿no? De repente dice, órale, hoy va a haber calor, porque ya parece como un gran calor. Y a mediodía aquel frío, y después graniza y todo. Y así se supone que va a estar hoy justamente. Prepárense porque va a hacer mucho calor al mediodía. En el departamento de Guatemala se espera que la temperatura máxima llegue hasta los 29 grados centígrados, así que ustedes carguen por favor su botella de agua y su bloqueador también, principalmente si les gusta o si les gusta no, si tienen que ustedes andar en la calle hoy, ¿no? Que de repente hacer un viaje o lo que sea, por favor, mucha agua, mucho bloqueador, una suborrita, también unos lentes para sol, no le caen mal a nadie. Además te vas a ver así perrón para hoy, ¿no? Gran look. Además, no se confíen del sol de la mañana y del mediodía, porque se espera justamente que en la tarde hayan tormentas severas. No se prevé bastante lluvia, viento fuerte e incluso podría caer granizo. Las zonas más afectadas, ya saben, son las de la Boca Costa, el occidente y el altiplano central. Entonces, una vez más, el consejo de hoy y de todos los días, por favor, salgan bien protegidos para el sol, pero igual con el paraguas o su capa lista en la mochila por cualquier cosa, ¿no? Porque aquí ya no se sabe qué onda, cómo va a estar el clima. Ahora, ¿cómo amaneció por donde tú estás en este momento? ¿Qué tal el amanecer? ¿Ya se ve el solito poniendo el cielo de un color diferente o amaneció nublado como lo veo por acá en zona 4? Cuéntenme a través del WhatsApp.

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A ver, aquí esta no te la sabías. Fijo, no sabías. No es cierto, hombre. Te queremos mucho aquí, Jocelyn. Jocelyn Mayen, que la pueden escuchar ustedes a las 3 de la tarde, de 3 a 6 de la tarde, sí, estoy seguro que sí, ese es el horario. Y si no, discúlpenme. Oigan, esto no lo sabían, estoy seguro. Hay algunos científicos de Stanford, ya saben, ¿no? El típico, según un estudio de la universidad de, pues en este caso es de la Universidad de Stanford, ellos descubrieron un circuito en el cerebro que funciona como un acelerador y un freno, ¿no? De la hormona del crecimiento. Esta hormona es la encargada de construir músculo, quemar grasa y regular el azúcar. ¿Y cuándo creen que trabaja mejor esta hormona? Y sí, mientras estás durmiendo. Se supone que ahí es cuando trabaja mejor. O sea, podrías estar construyendo músculo mientras estás dormidito. Por si alguien te dice ahorita, ¿por qué está durmiendo usted? No estoy durmiendo, estoy construyendo músculo.

entonces sí, los rumores son ciertos, señores y señoras. Se supone, y la ciencia dice, no yo, la ciencia, que dormir bien es el verdadero secreto para ganar músculo. Sí, el 70% del truco ocurre en el sueño profundo. Eso sí, no sirve de nada que digas, bueno, voy a construir músculo, me voy a echar a la cama un rato, voy a ponerme a ver TikToks como si no hubiese un mañana, como que si mañana no tuviera que madrugar y estar a las 5:30, a las 5 de la mañana en la oficina. No, hombre, el 70% de esta hormona que hablábamos se libera únicamente cuando estás en el sueño profundo, ¿no? Entonces, si te estás despertando a cada rato o si te estás desvelando mucho, tu cuerpo nunca va a llegar a ese nivel y es como si hubieras desperdiciado el entrenamiento de tu día. Según el informe de estas personas, si dormís poco, tus hormonas del apetito se vuelven locas, ¿no? Como el clima de Guatemala, la hormona esa que te dice, ya estoy lleno, hombre, deja de comer, baja un 18%, y la que dice, mano, qué hambre, hombre, esa va a subir un 28%. Entonces, básicamente, si no dormís bien, al día siguiente vas a pasar con hambre, vas a tener que consumir más calorías y obviamente eso no es bueno para tu salud, ni para tu cuerpo, ni para tu plan secreto ese de caerle a Vanesita la de Conta, ¿verdad? Ese no es un buen plan, desvelarte. Entonces, el combo ganador es entrenar duro, entrenar bien. Por lo menos 4 o 5 días a la semana, ya con 4 o 5 días estás bien, te podrías dar incluso de descanso el fin de semana, mira, y asegurar tus buenas horas de sueño de calidad, por lo menos unas 7 a 8 horas, pero así bien dormidas, ¿no? Más de 9 horas está horriblemente mal también, eso también te va a afectar. Entonces ahí está el truco para si ustedes quieren mantenerse sanos, fit, saludables, delgados y construir músculo, pues dormir bien y entrenar 4 o 5 días a la semana. Ahora, yo sé que hay personas por ahí que nos están escuchando ahorita, que le saben muchísimo más a esto, al gimnasio, a lo del bodybuilding y todo esto. Entonces ustedes, por favor, desmiéntanme o díganme, no, si tienes razón, Mili. O pasen trucos también, ¿no? ¿Qué hola, Omega? And this is how we gonna do it. Dale.

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0: 6:49. Oigan, hablábamos de esto que dicen los científicos, que dice la ciencia, de que supuestamente dormir profundamente y a tus horas pues puede ayudarte a construir músculo. Se supone que ese es el truco, ¿no? Entrenar 4 o 5 días a la semana y dormir tus horas. Aunque dice por acá, y es, me encanta, ustedes siempre tienen algo que decir, ¿cómo los quiero yo? Dice por acá, buenos días, yo no soy ninguna experta en sueño o en fitness tampoco, pero lo de dormir de más depende. Por ejemplo, mis papás son maratonistas y post maratón, post 42 kilómetros, ellos sí duermen de 8 a 10 horas para reponer el desgaste y las más de 1,000 calorías que se pierden en la corridita, dice. Y lo mismo con los que practican deportes de alto rendimiento. Hay un piloto de Fórmula 1 que duerme entre 9 a 10 horas y su récord es de 12 horas cuando han tenido carreras demasiado desgastantes. Te quiero mucho, Mar. Gracias por darnos datos interesantes por acá. A ver, ¿quién más está por aquí?
1: Días.
0: Hola.
1: A ver, aportando aquí a lo de construir masa muscular. Sí, es súper importante el descanso, dormir nuestras horas. También es importante la rutina y el enfoque que le des a los músculos dentro de la rutina. Pero lo más importante es tu alimentación. ¿Cómo te alimentas? La alimentación va a ser la base total de construir una buena masa muscular en conjunto con un buen descanso, ¿sí? Y luego, ¿cómo vas a trabajar tus rutinas en el gym? ¿Qué enfoque le das? ¿Tu técnica? Pero sí, primero, alimentación, horas de sueño y trabajo en el gym. ¡Feliz día! ¡Bye!
0: Y en ese orden, creo yo, no, muchísimas gracias, gran aporte. Por otro lado, dice, yo soy la que se quedó viendo la serie anoche y pues no sintió la alarma y ya es tardísimo, ahí está, ¿no? Por lo menos dormiste tus buenas horas, me imagino yo, espero que hayan sido reparadoras. Ahora, ¿ustedes qué creen? ¿Les ha servido? Por cierto. Para los que se hayan despertado tarde o temprano también, ¿cómo va su misión para hoy? La misión sobreviviendo al tráfico 37559490. ¿Ya llegaste a tu destino? ¿Todavía vas en camino? ¿No te arrancaba el carro en la mañana y perdiste ahí como 10 minutos? Lo cual se tradujo a una hora extra en el tráfico, porque así funciona en nuestro país. ¿Cuál es tu misión para hoy? ¿Entregar el reporte a tiempo? ¿Simplemente sobrevivir hasta las 5 de la tarde? Cuéntanoslo todo a través del WhatsApp 37 55 9490.

0: Dice por acá, yo no sé nada de fitness, la verdad, pero confirmo que mi perrito es un dogo guatemalteco, dice. Solo duerme y come, y tiene unos musculotes. Ya ven, se da hasta en la genética de los perritos, dice. Yo soy experto en neuropsicología, pura gente de éxito tenemos aquí, hombre, muy bien. Puedo asegurarte, dice, de que hay terapias en las cuales requerimos que el paciente duerma por lo menos unas 8 horas para poder lograr que el paciente tenga nuevas conexiones neuromusculares. Cuando el paciente requiere esta neoformación, dice, saludos, gracias, Luis Enrique. No, hombre, tú sí le sabes, mira, eso me gusta. Dice por acá, y esto es con respecto a la... a esta misión casi imposible de sobrevivir en la mañana al tráfico complicadísimo de Guatemala. Dice, voy tarde en el tráfico porque no dormí mis horas por estar hablando con el amor de mi vida. Hola, ¿y qué tal? ¿Se logró algo? ¿O nadota? ¿O solo te arrepentís hoy? No creo, porque sí te ves feliz, Milik. Dice para acá, hola, ¿podrían decir por qué hay tráfico en Boulevard Vista Hermosa para ir a Zona 10 y a carretera? Está totalmente detenido, dice, muchas gracias. Dice por acá también. Bueno, y es que al parecer hay bastantes colas por todos lados de la capital. Al parecer en la ciudad San Cristóbal hacia Las Charcas, zona 11, es uno de los tramos con mayor congestionamiento hoy, desde tempranito. Además de eso, también se observa en las zonas 10, 9, 4 y zona 1. Y también en el Boulevard Liberación en dirección al Obelisco, donde el tráfico supuestamente está bastante lento. Otro de los puntos afectados también hoy es en Villanueva, hacia la calzada Raúl Aguilar Batres, en donde decíamos que estaba fluido hace rato. Resulta que ya no, ya se acabó esa fluidez. Ahí, al parecer, pues los conductores también están enfrentando un poquito de tráfico, ¿no? Esperemos que sea un poquito nada más. Dice por acá, y a ver quién más reporta el tráfico desde tempranito. Dice, ah, bueno, tenemos notas de voz también y todo.
1: No, solo vienen tarde y todavía van a desayunar.
0: Dice por acá, quisiera saber cómo se supera la derrota de México y Brasil en un mismo día y cómo regreso para mi algoritmo de 100, dice. Porque eso se volvió bien FIFA hasta ahora. ¿Cómo va tu misión para hoy? Tu misión para hoy es sobrevivir hasta que llegue el partido de Portugal-España, escaparte un ratito al baño, ver aunque sea media hora del partido y después regresar a tus labores. ¿O cuál es tu misión para hoy? 37 55 9490.

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7:10 ya, bueno, con 9, pues está bien, hay que ser exactos. Dice por acá, ¿podés mandarle un saludo de cumpleaños a mi esposa? Se llama Nancy Cotón. Hoy cumpleaños y siempre te escuchamos. Dice muchas gracias a Nancy también y a Flavio. Oye, gran nombre, ¿eh? Flavio y Nancy, qué bonito. Nancy está compartiendo cumpleaños con Sylvester Stallone, con el Dalai Lama, con 50 Cent también, con Kevin Hart. Pura gente famosa cumpleaños hoy, hombre. Muchas gracias por escucharnos desde tempranito. Dice por acá también, Leak, algo de Prodigy. Ey, no tenemos nada de Prodigy. O sí tenemos. Y si sí tenemos, dice, hablando de horas de sueño, ¿será que podría dar algo, alguien tips para poder dormir temprano y llegar a las 8 horas de sueño para los que nos cuesta dormir? Pues ahí está. Si alguien sabe algún tip, algo bonito que nos sirva para dormir nuestras 8 horas a los que nos cuesta dormir. Me sumo a eso definitivamente. Dice por acá, todo súper bien, dice, ayer, no me arrepiento. Y el tráfico ahorita está pésimo por las charcas, muchas gracias. Dice también por acá, Milik, ¿qué está pasando hoy en la capital? Hay tráfico por todos lados. Tan complicado está. Incluso me decían por aquí que había temblado, pero no sé, yo no sentí nada y tampoco he visto otros reportes más que uno. ¿Ustedes sintieron algo? Cuéntenos a través del WhatsApp 37 55 9490.

0: 7 de la mañana con 17 minutos. 7 con 17, dice en zona 1. El tráfico está horrible. En el naranjo también. A ver, dice por acá Silvestre. Si Silvestre está alone, Arnold está acompañado. Ok. Dice por acá, tomar magnesio. Ah, bueno, nos preguntaba alguien. Hey, me cuesta dormir. ¿Alguien tiene por ahí algún truco, algo que me sirva para dormir mis 8 horas bien? Dice por acá, tomar magnesio relaja los músculos y ayuda a tener un descanso placentero. Órale, muchas gracias. Dice, para mejorar el sueño, melatonina, vitamina B6 y vitamina D. Dice, muchas gracias. A ver qué más dicen por acá.
1: Escuché que comentó alguien experto en neuro no sé qué y una ¿cómo se llama esto? Una nutricionista, y la verdad que bueno, yo no soy experto, pero ¿querés dormir bien? Mira, pues me vas a agarrar una chela de tu preferencia, un clamato, un juguito de limón, las salsitas negras que te gusten, me lo vas a mezclar, dos de esas, ay papito.

No hay insomnio que aguante. Dice, así como estamos con esos chistes, pierde amigos. Dice, yo sé, mira. ¿Qué te digo? Lo mandaron y me dio risa, la verdad. Gracias a todos por sus comentarios. Y entonces, ¿cómo va la misión para hoy? ¿Ya lograste llegar a la oficina, al campo, a la cancha, a la universidad, al colegio? ¿O ya regresan todos a estudiar, no? Ajá. Es por eso que hay tanto tráfico, me imagino, ¿no? Después de tantas vacaciones y todo. O ya regresan todos nuevamente, todos tienen miedo de llegar tarde, de que ya no los dejen entrar al colegio, a la universidad, de que ya no haya parqueo adentro de la oficina, ¿no? La oficina no, adentro de la empresa y tengas que parquearte afuera y arriesgarte a pagarle 20 quetzales a alguien para que no te raye el carro. Me imagino que tal vez por ahí va el asunto. No he visto tantos reportes de accidentes o algo. Me imagino que es pura histeria colectiva para hoy. ¿O no? Ustedes que han visto por las calles.

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7 de la mañana con 28 minutos. Dice por acá, para dormir bien, té de tilo. Dice, ok, muchas gracias. Dice, dejar de utilizar pantallas una hora antes, como mínimo, antes de dormir. Dice, muchas gracias también. Dice por acá, a ver, les voy a dar algo que yo como experto en neuropsicología puedo asegurarles de que hay terapias en las cuales... Ah, bueno, no, esto no es lo que nos habías dicho, ¿verdad? Y dice, escuché un llamado de ayuda y les voy a enviar los 4 consejos para poder alcanzar las 8 horas de descanso mientras uno duerme. Número 1, deben de tratar de mantener un horario fijo para dormir y despertar, o sea, acostarse y levantarse a la misma hora todos los días, incluso los fines de semana. Ese está complicado, Milik, pero dice, ayuda a regular el reloj biológico y esto va a facilitar alcanzar un sueño más profundo y prolongado. Número dos, deben evitar pantallas al menos una hora antes de dormir. Eso es bien importante, pues la luz de los celulares, tabletas y televisores reduce la producción de melatonina, la hormona que favorece el sueño. En su lugar es mejor leer un libro, escuchar música relajante o practicar respiración profunda. Número tres. No consumir cafeína, bebidas energéticas, nicotina o alcohol por la noche, dice. Se recomienda evitar esto por lo menos 6 a 8 horas antes de acostarse, ya que puede dificultar conciliar el sueño o hacerlo menos reparador. Y la número 4. Deben de dormir en una habitación oscura, silenciosa y fresca, aproximadamente entre 18 y 22 grados centígrados, con un colchón y almohada cómodos, porque esto favorece un descanso continuo y la mejor calidad. Tu neuropsicólogo, Luis Enrique. ¡No, hombre, Billy, bravo! Por favor. Hoy sí está atento el señor productor, muchas gracias. Pues ahí está, esos truquitos para que ustedes puedan dormirse temprano, para que ustedes no tengan que estarse el otro día diciendo, ¿cómo puede ser que estoy despierto?

temprano para que ustedes no tengan que estarse el otro día diciendo, puede, ¿cómo puede ser que estoy despierto si solo llevo 2 horas de sueño? Yo sé, a todos nos ha pasado.

0: con bien romántico, 7:39, dice: mi misión, ya voy cerca, mi league. Hoy estoy a 15 metros, ah, no, minutos, dice, voy a buen tiempo. Mira, eso me gusta. A ver, ¿quién más está por acá?
1: Ese de Sylvester Stallone, ese estuvo bueno. Ahí va otro. Si Nissan Sentra, Toyota cabecea.
0: Tarata.
2: ¿Qué onda? ¿Qué onda? Buenos días. Aquí yo igual tratando de sobrevivir a ese tráfico que está curioso, bastante curiosito. Pero te comento, yo soy químico farmacéutico.
0: ¡Órale!
2: Y este tema del sueño es algo bastante importante para todos porque es vital para recargar energías. Entonces te quería comentar un datito curioso. Nuestro modo de dormir consta de un ciclo en sí. Nosotros pasamos por un sueño ligero, seguido de un sueño profundo, y entramos a una fase llamada REM, que es cuando nuestros ojos empiezan a moverse súper rápido. Es normal en el cuerpo. Y cerrando este ciclo, volvemos a iniciarlo con el sueño ligero, sueño profundo y sueño REM. Estos ciclos constan de aproximadamente 90 minutos cada uno, es decir, 1.5 horas. Entonces, en base a esto, podemos hacer una proyección, un cálculo así súper fácil, que para un sueño óptimo, nosotros tenemos que despertar justo cuando esté finalizando uno de estos ciclos. Es decir, al final del sueño REM es el momento ideal para despertarte, porque muchas veces yo lo he experimentado también, que nos despertamos y literalmente sentimos que el cuerpo nos pesa y el ojo no hay modo que se quiera abrir, y es un sueño así súper cargado, súper profundo, y obviamente nos cuesta mucho levantarnos, pero porque nos despertamos en medio de estos ciclos, muchas veces en medio del sueño pesado. Entonces lo ideal es despertarse cuando esté finalizando la fase REM, al tiempo adecuado. Entonces, lo que yo estoy implementando en mi vida es un aproximado de 5 ciclos de sueño, que son aproximadamente 7.5 horas. Mira, de momento me ha estado dando resultados, porque de verdad siento, no te voy a decir que me siento renovado como lechuga, pero sí es cierto que es mucho más fácil la levantada. Yo soy una de esas personas que les cuesta mucho levantarse de la cama, pero es mucho más fácil, agarras energías un poco más rápido. Entonces, pues es de implementarlo. Solo tomen en cuenta que estas 7.5 horas empiezan a contar a partir de que ustedes se duermen. Por lo tanto, hay que tomar un tiempo antes de iniciar el sueño de unos 15 a 20 minutos, en donde uno se relaja, uno se empieza a acostar. En 15 minutos uno tiene que dormirse, y ahí es donde empieza el ciclo de 7.5 horas aproximadamente, que es lo más óptimo, o un poquito más, pero siempre respetando como esos ciclos de 1.5 horas. Entonces, espero que les pueda llegar esa información. Yo lo estoy implementando con mi iPhone, tiene un modo de sueño en donde puedo setear qué cantidad de horas quiero dormir. Entonces ahí el mismo teléfono me dice: ok, te querés despertar a las 5 de la mañana, tenés que estar durmiendo a las 9:30, por lo tanto a las 8:30 te voy a recordar que ya tienes que empezarte a preparar. Entonces es un modo también de optimizar mucho nuestro sueño, y pues siempre van a rendir lo suficiente en el día. Saludos a todos.
0: Muchísimas gracias, Milik. 10 de 10 esa información, espero que nos sirva a todos. ¿Ya están ustedes practicando este tipo de cosas?

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7 de la mañana con 50 minutos. Oigan, Madonna tiene como 100 años. No, creo que tiene como 70 o algo por el estilo. Pero sigue lanzando música y esa música sigue sonando en las radios, sigue estando en las

playlists y todo en películas. Creo que sabe con quién colaborar. Justamente se lanzó la semana pasada, bueno, el viernes, ¿no? Confessions 2, que es pues su nuevo álbum. Tiene algunas canciones buenas, tiene colaboraciones interesantes, que creo que es lo que más le ayuda a Madonna. Tiene una canción con Sabrina Carpenter, ya sabemos, la de Bring Your Love, gran canción. Tiene una canción con Fade, ¿saben? Este artista urbano. No está tan buena, para mi gusto. Tiene una con Stromae, que ¿quién es Stromae? A ver, de repente les suena si ustedes vieron a Arcane. Gran canción, ¿no?

0: Pues esta persona es la misma persona que tiene esta canción, la de Allure and Dance. Pues él tiene una canción también ahorita con Madonna que se llama My Sins Are My Savior. Órale, está buena y al mismo tiempo siento que no es como lo que esperaba. Por ejemplo,
1: écoute un peu.
0: Siento que suena como música de Enigma.

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1: Y sí, está buena, no es lo que esperaba, pero creo que la que más me gustó, o por lo menos la que más le pega a lo que escuchamos por acá, es esta canción que tiene con el señor Martin Garrix. Ya nos había tiseado un poquito por ahí, fueron como 15, 20 segundos hace como dos semanas que la lanzó por ahí Martin Garrix en uno de sus sets en Las Vegas, pero ahora ya salió completa esta canción. Esto es lo más fresco que tiene Madonna junto con Marvin Garrix.
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Esto es lo más fresco de Madonna junto con Martin Garrix, se llama Bizarre. Está buena, está sabrosona. ¿Ustedes creen que debería de entrar a la progra de 949? O mejor nadota, o mejor ponemos otra de su nuevo álbum Confessions 2. Ustedes díganme qué opinan, cuál es el veredicto. ¿Entra o no entra? 37 55 94 90.

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8 de la mañana con 6 minutos. Ayer, o bueno, el fin de semana fue otra jornada futbolista bastante interesante, bastante intensa. Buenos los partidos del Mundial, regularmente se están resolviendo así como hasta último minuto, eso me gusta. Ayer Noruega le ganó 2-1 a Brasil. Nadie esperaba que Noruega llegara tan lejos, la verdad. Pero Haaland es una bestia, la verdad, mi compa. Entró Neymar por parte de Brasil, metió un gol de penal, pero pues ya no alcanzó para nada. Metieron a Neymar así a último minuto, ya para nada, ¿no? Que tampoco creo que hubiera hecho mucho. Por otro lado, en la noche se jugó el México contra Inglaterra. México tenía absolutamente todo para ganar, estadio lleno, estaba obviamente jugando en su casa, lo de la altura de la cancha que se supone que le convenía más a México, expulsaron un jugador de Inglaterra y con todo esto, aún así, perdieron. Inglaterra pasó, le ganó 3-2 a México. Ahora se vienen los partidos de hoy, Portugal contra España, esto va a ser a la 1 de la tarde. Y ojo, acá ya sabemos que acá solo una empresa tiene los derechos de todos los partidos del Mundial y pues solo ellos van a tener hoy este partido. No va a estar por la televisión abierta ni por ningún otro canal legalmente aquí en Guatemala. Portugal contra España a la 1 de la tarde y el que sí va a estar disponible por todos lados es Estados Unidos contra Bélgica, que se juega hoy a las 6 de la tarde. Ya tenés tus pronósticos para hoy. ¿Cuáles son tus favoritos? 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

Esto es música de Glass Animals. Oigan, hablando del mundial, se vienen ya esas semanas o esta semana ya con la primera pausa en donde no van a haber partidos y ya se empieza a sentir la depresión postmundial, y eso es que ni ha terminado. Mañana va a jugar Argentina contra Egipto y Suiza contra Colombia. A ver quiénes se van a enfrentar. Luego el miércoles, una vez más les recuerdo, no van a haber partidos este miércoles. Así está esta semana futbolera. Todo se reanuda hasta el jueves, después del martes, que va a jugar Francia contra Marruecos a las 2 de la tarde. Y el viernes va a jugar el ganador de hoy, Portugal contra España, contra el ganador también de Estados Unidos contra Bélgica. Ojalá sea Bélgica. Con mucho respeto para los gringos, ya, por favor, ya váyanse, ¿no? Luego de eso, pues, va a haber otro descanso y se vuelve a reanudar hasta el martes de la próxima semana. Entonces, por eso les digo, una vez más, ahorita disfrutemos de todos los partidos, disfrutemos incluso de las canciones que tal vez uno dice, no, hombre, ya muy quemada esa canción, a cada rato escucho a Shakira por todos lados, ayuda. Pero pues van a ser de las últimas veces, porque ya después de esto, obviamente nadie va a querer seguir con estas canciones. Pero con 949 sí.

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0: Oigan, después de tanto tiempo que se rumoraba que iba a venir por acá una personalidad del internet a nuestro país, pues se confirmó. De hecho, ya vino, ya está aquí. Llegó el sábado Kerry Man. Ustedes saben quién es Kerry Man, ¿verdad? Tal vez le suena un poquito esta voz.
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0: Este señor que pues hace videos en redes sociales se hizo pues muy viral en nuestra región porque anda probando mucha comida guatemalteca, mexicana, también centroamericana, en sí latinoamericana, ¿no? Y pues siempre anda diciendo, hey, 10 de 10, eso sí, mexicanos y guatemaltecos, como ha sucedido históricamente, se lo están peleando a mi compa, ¿no? Así no, es más mexicano porque le mandamos tal comida y le gustó más que la guatemalteca, y los guatemaltecos con el mismo argumento peleándose en los comentarios de sus redes sociales, ¿no? Eso sí, quien lo invitó de primero a Guatemala, a la región, fue Guatemala, ¿no? Por parte de Linguat. Y no solo eso, este señor va a tener un meet and greet, por si ustedes quieren conocerlo. Se ve como una persona bastante agradable, la verdad, no les voy a mentir. Siento que ha de ser una buena persona. Y pues sí, este sábado 11 de julio, en el horario de 10 de la mañana a 12 del mediodía, este señor va a tener un meet and greet. Va a ser en el mercado de artesanías de la Aurora, en la sexta calle 1095 de la zona 13, a la par del aeropuerto, ¿no? Este compa que anda probando por ahí platillos, anda probando el caqui, el atol de elote, ya está subiendo videos, de hecho, no solo en sus propias redes sociales, sino también a través de las redes sociales de Linguat. Y pues básicamente sí, esto es como para darle un poquito más de publicidad al país para que podamos tener un poquito más de turismo, pero también podemos aprovechar y conocer a esta gran persona, gran personalidad, Kerry Man. Una vez más, esto va a ser de 10 a 12 este sábado 11 de julio en el mercado de artesanías La Aurora, ahí justamente donde está el aeropuerto. ¿A ustedes les gustaría conocer a Kerry Man?

Son las 8 de la mañana con 34 minutos y estas son las notificaciones para el adulto independiente, esas cosas que no se nos pueden olvidar.

pagarlo antes del 15 de este mes. Entonces, si todavía no te lo han dado, ya se debería de venir esta semana o la otra a más tardar, ¿no? Además, es buen momento para revisar si llevas todo, si todavía no has salido de tu casa, si llevas las llaves, si llevas por ahí tu pachón, porque después vas a tener que estar comprando agua, si llevas tu termo con café, porque si no lo vas a dejar ahí desperdiciado justamente en la mesa y ya cuando regreses en la noche, pues ya va a estar todo frío, ¿no? Y todo. Entonces, por favor, tu yo de la noche te lo va a agradecer. Además de eso, revisa si tenés suficiente combustible o saldo también para moverte durante el día. Si tenés un teléfono prepago de estos que utilizan saldo, pues asegúrate de estar conectado también el resto del día. También de la gasolina, por favor, eso de andar por ahí con la reserva no es lo mejor que podrías hacer. Además de eso, mantenete muy hidratado, por favor, bastante agua. Recordemos que se espera bastante calor hasta el mediodía y ya en la tarde y noche se espera un poquito de lluvias y tormentas, incluso hasta granizo, dice Lizzy Boom. Entonces también asegúrate de llevar por ahí tu ropa para lluvia, algo impermeable, tus botas estas que se utilizan también para no mojarte los pies, tu sombrilla, tu capa y todo lo necesario. Luego de eso, si tenés ropa en la lavadora, por favor, asegúrate de sacarla. Además, si vas a dejar tu ropa ahí secándose, ¿no?, tendida sobre un lacito así a la intemperie, por favor, mejor no. Ropa, mi uniforme para mañana, el único que tengo y se me mojó. Evitemos eso. Además de eso, revisa tu agenda o tu calendario, como sea que te manejes. De repente la cita importante que tenés para hoy se te puede olvidar. Entonces revisa bien. Está comenzando el mes y se supone que entre los primeros 10 a 15 días del mes es en donde tenés que mandar también tus facturas, si es que facturas. Entonces, que no se te olvide eso para hoy. Además de eso, también notificaciones importantes. En cuanto al entretenimiento, ya podés comprar en preventa tus entradas para ir a ver Spider-Man, Un Nuevo Día, para ir a ver La Odisea también y para ver Moana. Principalmente Moana, porque se estrena este miércoles 8 de julio. Moana en live action junto con La Roca. Algo más que se nos haya olvidado notificar, contame tú a través del WhatsApp 37559490, que es importante también que sepamos hoy todos los adultos independientes.

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8 de la mañana con 47 minutos. Y esta semana también, ¿qué tenemos para ver en las series, en las películas, en el cine, en donde sea que tú te estés distrayendo? Una vez más te recuerdo, esta semana se estrena Moana, el live action con La Roca. Yo no soy un gran fanático de Moana, la verdad, mucha música, a mí no me gustan los musicales, pero se perfila a ser una de las historias más importantes de Disney para este año, ¿no? Lo que sí puedes hacer es ya comprar en preventa tus entradas para Spider-Man. Eso sí, si ustedes quieren ver algo en Netflix, por ejemplo, algo para almorzar, mientras están, no sé, en el baño incluso, mientras están esperando a que les dé sueño hoy en la noche, tienen que ver I Will Find You o Te Encontraré, que en este momento es la número 2 en nuestro país en cuanto a series. Lo más rico de todo esto es que es una miniserie, no tenés que estar esperando a que salga el próximo episodio. Ya está todo, son 8 episodios para esta miniserie y está interesante. A ver, escucha, se supone que el protagonista pues está pagando una condena de cadena perpetua en la cárcel porque supuestamente desvivió a su propio hijo. Así de cruel, ¿no? Ahora, él siempre juró que era inocente y todo, y nadie le creyó, y por eso es que está pagando esta condena. Sin embargo, todo cambia cuando recibe una prueba inesperada de que su hijo podría seguir vivo. ¡Tananananana! Y entonces, pues, para descubrir la verdad, este señor decide armar un plan así enorme, escaparse de la prisión y pues comenzar a buscar peligrosamente a estas personas que supuestamente tienen a su hijo y huir de la justicia. Pero no se sabe si en realidad sí sigue vivo, si alguien lo secuestró, si en realidad pues se lo desvivió y todo está dentro de su mente. Decime si no suena cool esta película. Una vez más, se llama I Will Find You o Te Encontraré. Es la número 2 ahorita entre las más vistas en nuestro país y está disponible en Netflix. Si tú ya tuviste la oportunidad de verla, contanos también qué tal está, qué te pareció esta serie. Está muy buena, ese tipo de historias.

8:58 PM, dice por acá. Y con respecto a la serie, qué buena serie, dice, tiene un giro inesperado. Les digo, hombre, es que aquí solo les traemos recomendaciones 10 de 10. No se les olvide, se llama Te Encontraré o I Will Find You. Gran serie, está disponible en Netflix. Es una miniserie, o sea que solo tiene 8 episodios y ya de principio a fin. Y ya estuvo, no te puedes ver un episodio de hecho por día. Estaría alegre, dice Celico, hombre, gracias por los recordatorios de adultos. Ya sabes, hombre, que no se les olvide también, por cierto, que hay unos premios esperándolos a ustedes, específicamente si les gusta por ahí las apuestas y todo esto. 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Órale, nos tenemos que ir. Muchas gracias por quedarse desde temprano, todos los días desde las 5:30 AM hasta las 9. Luego se viene Carla Voz, así la encuentran en las redes sociales. Luego se viene Cristina, luego se viene Jocelyn Mayen y cerramos el día y la noche con el nuevo proyecto de Andrea Henry y Oliver, exactamente. Muchas gracias, señor productor, que está interesante. Vayan a verlos y me cuentan qué tal, qué opinan. Y mañana lo discutimos también, ¿no? Oigan, gracias también por escucharnos desde cualquier parte del mundo en 949.com.gt. Mi nombre es Sergio Ordóñez, arroba Sergio Boros en el bajo mundo de las redes sociales. Nos escuchamos mañana y que no pare la vida. Uf, qué buena canción para despedirse, ¿no?

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2: Hay un ritual de la afición de fútbol que en los últimos años ha dado la vuelta al mundo, el Viking Clap, islandés. Una secuencia de aplausos en crescendo que cada vez van más rápido mientras miles de aficionados gritan al unísono. La imagen es poderosa, un estadio completo, sincronizado, vibrando como un solo cuerpo. La mayoría cree que viene de una antigua tradición vikinga. La realidad es mucho más curiosa. En 2014, el club islandés Stjarnan viajó a Escocia para jugar contra el Motherwell en la Europa League. Los jugadores del Stjarnan volvieron a su país con algo más valioso que el resultado, el cántico de los hinchas escoceses. Lo adoptaron, lo adaptaron y lo hicieron suyo. Cuando la selección de Islandia llegó en 2016 al torneo continental europeo y alcanzó los cuartos de final, la mayor hazaña futbolística de un país de

0: Racing Club explotó ante el mundo. Los medios de comunicación, los aficionados de todo el planeta quedaron hipnotizados. Y hoy, en estadios de decenas de países, grupos de aficionados imitan ese ritual que empezó en un estadio escocés lluvioso y que Islandia convirtió en la celebración colectiva más reconocida del fútbol moderno.
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0: Qué bonito empezar la semana así con un poquito de R&B, con un poquito de rap, de hip hop, Megan Thee Stallion y Beyoncé con Savage, fue lo que te dijo hoy. Buenos días y bienvenido al turno de media mañana, hoy lunes 6 de julio del 2026.
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0: 9 de la mañana con 12 minutos. Mi nombre es Carla de León. Me voy a quedar contigo hasta el mediodía para que empecemos la semana como se debe. Con buena música, con buen ánimo, con una sonrisa y acompañándonos sobre todo eso, ¿no? Pasándola genial. Así que buenos días. 949. Y bueno, ya que estábamos por ahí oyendo a Megan Thee Stallion, recordándonos que Beyoncé canta precioso el R&B, pero de repente se las echa de rapera también y no le queda para nada mal. Nos vamos a ir con el cumpleañero de este fin de semana. Este fin de justo estuvo cumpliendo años Post Maloncito, mi amor. Así que, better now.

Nació el 4 de julio de 1995. Cumplió 31 años justamente este fin de semana. Por eso es que se los mencioné. Como que pasaron varias cosas este fin de. Yo no me recordaba que el 4 de julio es como la celebración de independencia de Estados Unidos, tipo nuestro 15 de septiembre. Entonces, como que todo este revuelo que se estaba haciendo en la ciudad de Nueva York por la boda de Taylor Swift y Travis Kelce, que se dio un día antes, digamos el viernes 3, era porque además dice que tuvo que contratar, ¿saben?, su propia empresa de seguridad, así, porque la policía tenía ya tantísimas cosas que hacer en Nueva York por el 4 de julio, que es una celebración así como que súper grande para ellos, que no podían como contener todo lo que iba a suceder y todas las estrellas que iban a estar por ahí en el Madison Square Garden, que es donde se llevó a cabo la boda de Taylor. Al final fue un show. Por ahí yo leí que ella ya había como que hecho una boda, digamos, como entre sus amigos más cercanos y entre su familia, y esta era como una party más de celebración con todo el mundo, porque ustedes se podrán imaginar cuántos contactos tiene Taylor Swift, que decís, no voy a invitar a 4,000 personas a mi boda. Fueron más de 1,000, de hecho, las invitadas a la boda de la Taylor, pero voy a que un montón de gente se podría sentir ofendida si no la invitas. Entonces, como que tenés que invitar a un montón de gente a una boda de ese tamaño, de gente así de famosa, digamos, un jugador de deportista, digamos, importante en Estados Unidos y una de las cantantes más importantes, no solo de Estados Unidos, sino del mundo, dentro del pop en inglés. Entonces, ajá, como que tenían muchísimos invitados. De hecho, yo por ahí vi que Adam Sandler, una vez más, en hoodie, había llegado por ahí por el Madison Square Garden, y luego leí que él fue el que ofició la boda, ¿saben? Así, en Estados Unidos hay gente, se ve en las series y se ve en las películas, como que en internet tú te puedes registrar para poder casar a tus amigos o a gente que tú querrás. Y entonces él ofició la boda, así leí por ahí en los medios. Por ahí vi fotos también hasta de Karol G, que decían que estaba como invitada. De hecho, llevaba un vestido súper lindo, y no sé si es cierto que iba para la boda de Taylor, porque se supone que todo el mundo tuvo que firmar así acuerdos de, ¿cómo se dice cuando no puedes decir nada? Ah, mi cerebro traidor, se me fue esa para la confidencialidad. Gracias, cerebro traidor. Acuerdos de confidencialidad y no decir nada de lo de la boda. Pero pues fue un fin de semana en el mundo que pasaron un montón de cosas. Igual avanzamos en el mundial y ¡ah, qué nervios! Vieron los partidos de ayer. Hoy hay 2 partidos del mundial, así que a ver qué pasa, ¿no? 949 Interactiva. Por aquí nos vamos a ir con Rain Dance. Esto es Dave and Tim's. Igual y todas las sugerencias para que vayamos armando nuestra playlist comunitaria al chat. 3755-9490. Let's get the party started.

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0: Escuchamos por ahí Die Die a cargo de Shakira y Burna Boy, que es otro que también estuvo cumpliendo años hace re poquito. Y bueno, es la canción del mundial, así que yo les quería contar de algo que me enteré. Ustedes, que sí es cierto, a la que buena noticia.
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0: Pues fíjense que hace poquito, bueno, supimos ya que iba a haber por primera vez este 2026 una actuación, digamos un show, un espectáculo de medio tiempo en la final del mundial, como que es algo que lo hemos visto siempre en el Super Bowl y creo que es de los espectáculos más esperados del año, pero en el mundial nunca había sucedido. Pues ya sabíamos que iban a estar por ahí los chicos de BTS, Madonna y Shakira, que además iba a llevar un montón de bailarines alrededor del mundo. Se llevó estos niñitos de TikTok de Uganda que bailan, y así en todo el mundo fueron como eligiendo a un montón de bailarines, niños, adolescentes, para que estuvieran sobre este escenario. Pero desde el viernes, por ahí TMZ, que es un medio como de chisma, ¿ya saben? O sea, como que se enteran de muchas cosas. La realidad es que no todo lo que cuentan es al final 100% real, pero les pasan información súper rápido de los artistas. Por eso es que siempre tienen noticias y notas que decir. Pues ellos dijeron que se enteraron que Justin Bieber estaba por ahí en pláticas con la FIFA para poder presentarse él también en la final. O sea, agregarse como un artista más a este show que ya de por sí estaba cargado de grandes estrellas: BTS, Madonna y Shakira, ¿se pueden imaginar? Pues por ahí todo el mundo estaba diciendo, uy, puede ser que este 19 de julio, ahí en el MetLife Stadium de New Jersey, veamos, además de todos esos artistas, a Justin Bieber, y sería, creo yo, algo muy genial. Pues por ahí luego leí, y esto sí es algo que reportó Billboard, que de repente ya Billboard le cree un poco más que a TMZ, porque a TMZ, como les digo, les pasan tips y ellos los dan. A veces son rumores, a veces sí es verdad, pero ajá, como que hay otros medios que se esperan un poquito más a ver qué onda. Pero surgieron estos rumores y entonces vino Justin Bieber y en sus historias empezó a compartir fotos de él cuando era niño jugando fútbol. Jugando soccer, dirían los de Estados Unidos. Pero entonces, ajá, esto ya dejó a todo el mundo así como, porque los artistas

No es como que pongan historias, ustedes ya saben, solo porque sí, o sea, porque está subiendo en este momento justo Justin Bieber fotos por ahí con su trajecito, con su camisola, con su pelota. Entonces todo el mundo dijo, están surgiendo estos rumores de que está en pláticas para estar él también en el show de la final, de repente como artista sorpresa, y luego se pone a subir esto, que puede ser nada más como para encender el fuego, digamos, y que la gente diga, ay, ojalá que sí, y tal vez no. Pero si está en la final, ustedes se pueden imaginar ese show. Justin Bieber, Madonna, Shakira, BTS en un escenario. Lo que sí es que es un show bien chiquito. Entonces, como que uno se va a quedar con ganas de más, siento yo, o de repente hacen un pre, porque en el Super Bowl también pasa eso. Hay artistas, digamos, que se presentan en el medio tiempo, y hay otros artistas que se presentan en fiestas después del final del partido o en la previa al partido. Puede ser que algo por el estilo sea, pero que Justin Bieber está por ahí metido con el alma en el fútbol, está metido con el alma en el fútbol. Igual en el partido de ayer de México-Inglaterra. Al final ya les voy a platicar de eso porque me pareció muy interesante lo que habíamos platicado hace unos días. 949. Mientras tanto, nos vamos a ir con Hugo Lee Salter, Jamaican.

0: Si vas a estar hablando de Justin, me dijo alguien por ahí, mínimo pone una de sus canciones. No, por supuesto que ponemos a Justin, si es lo máximo. Ustedes, y me pareció muy loco porque, ¿se acuerdan que les conté para el Coachella que la de Beauty and the Beat, que es una rolita que tiene con Nicki Minaj, se fue así como súper viral en todas las plataformas, como que en YouTube, pero sobre todo en Spotify? O sea, ya tiene como, no sé, yo creo que ya pasó las 2,000 millones de reproducciones, una cosa así ridícula, pero así todo el mundo oyendo de Beauty and the Beat una y otra vez después del Coachella. Pero todas esas cosas que suceden, que se hacen virales, digamos, yo siento que son pura llamarada de tusa. O sea, es un montón, pero bien rápido y se termina. Pero hasta hoy todavía está como en el top 10 de las más reproducidas, Beauty and the Beat de Justin Bieber en el Spotify. Qué bien por él. Esta semana, de hecho, hubo algo que a mí me sorprendió, porque la que había estado en primer lugar de reproducciones, porque mundial y porque estamos ya cada vez acercándonos más al final. O sea, estamos en 6 y se termina el 19. Imagínense eso, 13 días nos quedan nada más de disfrutarnos de esta fiesta futbolera. Entonces, como que Day Day había estado mucho en primer lugar y esta vez hubo una canción que la destronó, y volvemos otra vez a cómo nos disfrutamos de la música, cómo nos conectamos con la música a través de otros tipos de entretenimiento. Me pareció muy loco. Pero les quería contar, hablando de mundial, de algo que vi que me parece...
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0: Miren, me vi por ahí un video que se preguntaba, era un TikTok, que decía así como, ¿por qué todo el mundo quiere besar a Haaland, a Erling Haaland? Y entonces vi un video que la gente se le acerca, de hecho hay fans que se han metido a los estadios así como para darle un beso así en el cachete y un abrazo a Haaland, y Haaland así como, ay, todos me quieren besar, qué querible soy, debe decir Haaland. Pero no era eso lo que les quería contar, que parece fake. ¿Ustedes sabían que Erling Haaland también es rapero? Eso me parece a mí muy loco. Este chavo, la verdad es que se dedica al fútbol desde siempre, desde toda la vida. No es como que algo nuevo, o sea, para nada. De hecho, creo que por eso es que es tan bueno. Siento que él empezó a entrenar como atleta de alto rendimiento desde muy jovencito. Pero como que los atletas también tienen otros gustos por hacer cosas así locochonas. Y entonces este chavo, Erling Haaland, antes, hace unos años, se formó como que con otros dos chavos que de hecho también son futbolistas, un grupo que se llama Flow Kings. Lo formó con unos jugadores también de la selección juvenil de Noruega, porque eso fue en ese momento, pues en la selección juvenil. Se llaman Erik Botheim, no sé si ellos juegan ya así como en otros equipos más pro, igual que él, y otro chavo que se llama Erik Tobias Sandberg. Y ellos formaron este subgrupo que se llama Flow Kings y grabaron una canción que de hecho ya tiene más de 18 millones de reproducciones en YouTube. Imagínense eso. Ellos, cuando hicieron esto, eran parte de la sub-17 de Noruega y como que se mantenían mucho tiempo seguro entrenando, pero de repente también tenían los tres gusto por la música y entonces rapeaban. No es fake, se los juro. De hecho, tengo el video. Vamos a poner una canción y les voy a mostrar cómo rapea Haaland y los otros chavos que también son futbolistas. Me pareció interesantísimo, la verdad.
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0: Es que el chavo es toda como una cajita de sorpresas. ¿No sienten ustedes? Es re divertido. En Snapchat le va re bien y ajá. Es como, además, el goleador. Ya lleva 7 goles, les iba a contar. Vamos a ver quién se lleva el botín de oro, algo así se llama.

Bota de Oro, el premio pues a los mayor cantidad de goles, porque está compitiendo con Mbappé y con Messi, o sea, la tiene complicada, pero todos son muy talentosos, la verdad. Alguien me dijo, porfi, Taila con Chanel, y con mucho gusto, acá vienen, 949 Interactiva.

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¿Crees que sos más cool que yo? Si lo pregunta Erling Haaland. Probablemente sí, él es más cool que todos nosotros. Por ahí alguien nos puso, vamos a ver, miren, les voy a buscar. Por aquí dijo, lo amamos. Dice, yo le ponía que es el jugador de las girlies, porque es una chava la que me lo escribió, es majo. Y me puso, obvio, aunque te cuento, no sé por qué me gusta mucho cómo juega Kylian y me gusta Francia, pero una parte de mi corazón quiere que Noruega, por supuesto, gane la copa junto a Haaland. Sí, es que fijo, es un chavo que es amable, que es chistoso, que es capaz de reírse de sí mismo. Ustedes, eso es bien difícil, ¿saben? Porque como que de repente siento que el ego se nos mete encima y no queremos que nadie se ría de nosotros, y a veces no nos atrevemos a reírnos de nosotros mismos, como que nos queremos ver muy serios. Siento que muchos de los jugadores tienen justamente esa actitud. Supónganse cuando Bosiña fue, ¿vieron ese video en TikTok? Cuando Bosiña fue a saludar a Messi, que él dijo, eso es como mi sueño de la vida, jugar con Messi, y de seguro Messi estaba bravo, estaba enojado, porque ganaron, sí, pero sí le paró un par de goles que él probablemente hubiera pensado que Bosiña no iba a poder parar. Entonces Bosiña lo fue a saludar así como a darle la mano, y Messi así como, ay, whatever, y lo ignoró por completo. Y yo, ay, ¿por qué sos así? ¿Por qué sos así, Messi? Pues el caso es que Haaland nunca es así, es bien amable, es bien chistoso, entonces como que, obvio, te cae bien, y encima de todo rapea, no hombre, Flow Kings, y la canción que hizo con estos sus otros dos amigos que también son futbolistas se llama Caigo Joe. Oigan un pedacito, les voy a poner un fragmento. Está bien chiquito Haaland, si le vieran la cara. Están como en una cancha de tenis.

entonces no se pronuncia así, se pronuncia Kigoju. Yo les había dicho Kaigoju. Pero no está mal la canción, el beat suena cool. Miren, se nota que es

0: Algo como hecho bien de manera amateur, o sea, hasta el video se nota que lo grabaron así con un teléfono, o sea, y no tienen ni estabilizador, pero siento que eso es parte de lo divertido de escucharlo. Además, son chavos que no se dedican a la música, pero que de repente, y si es otra de tus pasiones, ¿por qué no intentarlo? Como que a uno a veces le da demasiado miedo hacer cosas porque, uy, ¿qué va a decir la gente? Uy, se van a burlar de mí, que siento que es lo que este chavo lo caracteriza un montón, así como la gente de hecho se burla de él en las redes, y él así como, alguien la pasada en Snapchat le puso un comentario algo así como, a la mano sos rarísimo, y él definitivamente rarísimo. Entonces no sé, como que de repente la gente que tira hate en las redes sociales está esperando como lastimarlo con sus comentarios, y él así como, ah, no, estoy de acuerdo, estoy bien loco, la verdad. Y miren, los Flow Kings ya tienen 188 mil suscriptores, y este video, que es de hace 9 años, ya tiene 19.142.615 views. O sea, imagínense eso. Mándenme Haaland al 3755-9490 y les comparto el video para que lo vean completo. 3 minutos y medio dura esta cancioncita de la época rapera de Erling Haaland, que está bien interesante.
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0: Olivia Rodrigo está por acá con Stupid Song.

Por ahí escuchamos a Olivia Rodrigo con Stupid Song. Les iba a contar que me acabo de enterar que mañana se estrena una entrevista de una serie que se llama Spotify's Countdown. No. Aquí está diciendo que ya está en el countdown de esta entrevista. ¿Cómo se llama entonces ese espacio? No lo sé.

0: No sé si tiene como algún nombre específico, pero Spotify está lanzando como entrevistas en las que dos artistas, digamos, un artista lo eligen para entrevistar y el otro para ser entrevistado, pero digamos que no hay como un periodista o como un comunicador, sino que son los mismos artistas como que platicando. Yo lo vi que lo hicieron, creo que con dos chavas de Friends, creo que fue Jennifer Aniston y Lisa Kudrow, y que se entrevistaban mutuamente. Esto creo que fue para una revista. Este, como les digo, es para Spotify, pero eligieron a Olivia para ser la entrevistadora y a Gracie Abrams, que acaba de lanzar un nuevo álbum que se llama Daughter From Hell, es la que va a ser entrevistada. Como que estas chavas son así como que buenas amigas. Yo me encontré un fragmento por ahí de la entrevista, lo estaba justamente viendo ahorita que les estaba contando esto, y mañana se estrena en Spotify. Si a ustedes les gusta Olivia, o si les gusta Gracie Abrams, o quieren conocer un poquito más de la música de Gracie Abrams, yo les recomiendo que vayan a Spotify y se vean esta entrevista, porque seguro va a estar bien interesante. Saluditos para los que escriben al 37559490, como siempre disponible por ahí el WhatsApp para ti, para que por el chat nos vayas contando qué onda, cómo va tu mañana. Yo por ahí me enteré, por si me quieren mandar reportes del tránsito, bienvenidísimos, me enteré que hubo como un accidente múltiple en la carretera interamericana y que eran así como kilómetros y kilómetros y kilómetros de colas. Yo no me topé con tanto tráfico, pero ajá, no sé si se debe a este accidente, tal vez fue como un poco antes de donde yo salgo y por eso fue que yo encontré un tránsito no tan complicado hoy. Pero cuéntenme ustedes si me quieren pasar su reporte, a cambio les doy una canción. Por cierto, alguien por ahí me dijo, hey, ponete la de Home Record de Somber.
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0: Y entre las cosas que les contaba que sucedieron este fin de semana, que pasaron un montón de cosas, fue el cumpleaños de Post Malone el 4, pero el 5, o sea, ayer fue el cumpleaños de Somber. Ustedes, y llegó a su cumple número 21. Ni era mayor de edad este chavo que tiene cuántas canciones ya en los charts. ¡Wow!

0: A veces siento que este hombre canta como si tuviera 40 años de desamores encima, ya saben. Y ayer cumplió 21. Hay una página, o sea, me busqué como Summer Birthday así en Instagram y me apareció, o sea, que hay mucha la gente le hizo caricaturas, le hicieron reels, le hicieron historias, le hicieron posts, o sea, así como la gente ama a Summer. Y es que la verdad es que yo tampoco fue como que le hicieron post, pues, pero me enteré de su cumpleaños y dije, a la gran, qué loquísimo que este chavo está cumpliendo 21 años, ha hecho tanto con su carrera con un solo disco. Es bien jovencito y siento que está revolucionando el mundo de la música. Es que es como de esos cantantes que vamos a seguir viendo, que van a hacer historia. Y hablando de historia, en sus historias de Instagram puso así como, los amo tanto, chicos, en serio no los merezco, muchas gracias. Como que sí se sintió muy halagado. Debe ser bien bonito de repente estar diciendo, bueno, por primera vez me puedo tomar una michelada. No se va, porque yo creo que en Estados Unidos ni venden micheladas, o sí, no tengo ni idea. Pero la cosa es que algo así como, ya soy mayor de edad en todo el mundo y el mundo me ama. Debe ser como un sentimiento muy abrumador. Debe ser así bonito, porque además tiene un talento que quería compartir con la gente y la gente conectó muchísimo con su música, con su manera de cantar, con su imagen, con su performance. O sea, es un artista nato el Summer, así que qué buena onda.
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0: Back to Friends se llama esta canción. Vamos a oír dos de él porque es su cumpleaños. Feliz cumpleaños a Summer.

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1: En 1996, dos comediantes ingleses de la BBC llamados David Baddiel y Frank Skinner escribieron una canción sobre la selección de Inglaterra. No era una canción de victoria, era una canción irónica sobre los fracasos. Hablaba de los malos resultados históricos, de las esperanzas que siempre terminaban rotas, de un país que inventó el fútbol y que llevaba décadas sin ganarlo. La llamaron Three Lions y el estribillo decía It's coming home, football coming home. Vuelve a casa, el fútbol vuelve a casa. La canción llegó al número uno en las listas de éxitos en el Reino Unido en 1996 y de nuevo en 1998. Pero lo que nadie esperaba es que ese himno irónico se convertiría en el canto más genuino y emocionante de la afición inglesa. Cada torneo los aficionados de Inglaterra lo entonan con más fe que ironía, como si la canción tuviera la capacidad de revertir décadas de tropiezos. En 2026 los aficionados ingleses llegaron a Kansas City, su base de operaciones, cuando exactamente eso, It's coming home, así lo cantaron y así lo celebraron.
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0: Flash Smile, se llama la canción, es Brunito Mars, que estuvo por acá en 949 Interactiva. Buena música como siempre, todo lo que ustedes nos sugieren. Por cierto, alguien por ahí me estaba diciendo que en un live de esos que hacen los idols, le preguntaron una fan a Jungkook si de hecho si iba a estar o no iba a estar Justin Bieber en el medio tiempo de la final del mundial. Y él dijo que sí existía la posibilidad, o sea que no es mentira que las pláticas están ahí. Otros 20 pesos son que van a poder llegar a un acuerdo, pero ojalá y sí. Yo siento que sí, yo siento que Justin Bieber también quiere estar ahí. Y Jungkook, además, me estaban contando, dijo así como, ala, sería bien genial porque soy su super fan. A veces se nos olvida que tenemos como ídolos musicales de repente con una carrera no tan larga y que ellos también tienen otros ídolos musicales, igual en la actuación, de repente lo vemos en alfombras rojas, así como que están entre visitando a un artista que uno dice, ala, qué super pilas, y uno pensaría que tiene fans, no es fan, ya saben, pero de repente voltean a ver y ven a un actor o a otro artista y así como, ah, soy su mega fan, y se ponen así en modo fan. Pasa un montononón. Y bueno, ya vieron qué hora es, 10 de la mañana con 11 minutos, así que
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0: Nuestro 10 de 10 de hoy va a estar divertido, porque es cuál era la película que estaba en el número 1 o que fue la número 1 del año en cada mundial. Así que vamos a irnos a empezar esto, este listadito, con Italia 1990. ¿Saben cuál era la película que estuvo en el primer lugar en ese año? El Fantasma del Amor. Kelly Casa de Demi Moore, ¿se recuerdan? Creo que era Patrick Swayze el otro protagonista. Whoopi Goldberg. ¡Wow! Es de mis películas favoritas. ¡Qué cosa más bonita! Tiene de todo. Tiene sobrenatural, tiene misterio, tiene amor, tiene cosas divertidas. No, es buena. Es buena esta película. Si no la han visto, es así como de esas oldies que vale la pena ver. Hay una chava de repente que se las lleva de evidente, pero ella piensa que está engañando a la gente. Y que sí, que de repente sí logra ver por ahí a un espíritu, y entonces el espíritu le empieza a hablar y ella así como de, no, si yo estaba estafando personas, ya saben. Y entonces le toca ayudar a este fantasma a poder terminar cosas que tenía pendientes en el mundo, porque partió de una manera muy súbita, de una manera muy fea. Además, buena, buenísima, Lika. Ghost, el fantasma del amor, logró recaudar 505 millones de dólares en 1990. Eso era un platal. En el de Estados Unidos, en 1994, la película que estuvo en primer lugar fue El Rey León. ¡Ah, qué linda! Animada. Francia, 1998, Armageddon era la película que estuvo en primer lugar. 553 millones de dólares también. ¡Qué cool, ¿verdad? ¿Alguien me pidió esta canción? Ala, ponela, no seas así, ya que la mencionaste. Va, me parece. Justin y Nicki Minaj. Justin. Beauty and the Beast se llama esto.

0: Muy bien, por ahí escuchamos Beauty and the Beat. Buena canción, es que por algo es que esta canción está en los primeros lugares de nuevo.
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0: Hoy en nuestro 10 de 10 estamos platicando qué pelis eran las que llegaron al primer lugar en los años de los mundiales anteriores. Y bueno, de este 2026 les vamos a contar cuál es la que va en primer lugar hasta ahora, porque pues vamos en julio, pues todavía falta tiempo. Pero siento que igual está bien difícil de superar esta película que va en primer lugar este año. Japón-Corea 2002, la que estaba en primer lugar era El Señor de los Anillos, Las Dos Torres. 923 millones de dólares fue lo que recaudó esta película en taquilla. Alemania 2006, Piratas del Caribe, El Cofre de la Muerte. Esta es la primera que pasa de 1,000 millones. De hecho, 1,066 millones de dólares. Luego, Sudáfrica 2010, la que estaba en primer lugar era Toy Story 3. Qué loquísimo, porque imagínense ahorita que hay nuevo mundial y ya tenemos Toy Story 5. ¡Qué bonito! 1,067 millones de dólares, nada más y nada menos. Quiero ver, entonces, Brasil 2014, Transformers, la era de la extinción. También 1,066, 1,067 fue Toy Story, 1,066 los Transformers. Y ya solo nos quedarían los primeros, bueno, los últimos tres mundiales, 2018, 2022 y el de este año. Ya se los cuento en un rato.
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0: 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Gold se llama esto. Lisa, Anita, Remo. Ya estamos.

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0: Kinky Up, se llama la canción Cat's Eye por acá.
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0: Estamos finalizando nuestro 10 de 10 de hoy, que va de las películas que estaban en primer lugar, las que más dinero recaudaron cada año de los últimos mundiales. Ya nos tocan solo los últimos tres. Sería

0: en Rusia 2018 y la que estuvo en primer lugar ese año, a la obvio, y recaudó un montononón, fue Avengers Infinity War. Uy, fue justo prepandemia eso, ustedes, es bien loco, me acuerdo haber ido a ver esa película y como unos niños estaban a la par mía gritando Infinity War, Infinity War, me recuerdo súper bien. Recaudó 2048 millones de dólares. Peliculaza, la verdad es que sí es buena. Qatar 2022, Avatar, El Camino del Agua, recaudó 2320 millones de dólares, nada más y nada menos. Y entonces llegamos al 2026. Obviamente no sabemos si al final de este año esta va a seguir siendo la película que está en primer lugar, pero hasta julio 2026 va Super Mario Galaxy, la película. 1.009 millones de dólares es lo que va recaudando. De hecho, les voy a contar cuál es el top 3. En el número 2 está Michael, 978.6 millones de dólares. Y en el número 3 está Toy Story 5, 764.3 millones de dólares. Y fin, con eso terminamos nuestro 10 de 10 de hoy, platicando un poquito acerca de las películas que estaban en primer lugar en los últimos 10 mundiales, incluyendo el presente.
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0: Nos vamos a ir con algo de K-Pop Demon Hunters, How It's Done.

Mic Drop se llama la canción, Designer BTS, y por ahí el remix de Steve Aoki. Qué buenos los beats de Steve Aoki, la verdad. Por ahí, ya que estábamos hablando antes de nuestro 10 de 10 acerca de que Justin Bieber está en pláticas para poder ser parte también del show de medio tiempo de la final del mundial, por ahí alguien me estaba recordando, es cierto, no es como que le vayan a llegar a un precio a Justin, porque ninguno de los artistas va a cobrar. De hecho, la canción de Die Die y el show de medio tiempo, todo lo que se recaude de estos espectáculos, de esta música, va a ser donado en pro de la educación a través de una ONG que tiene la FIFA, precisamente. De hecho, Shakira salió por ahí a decir que con todo lo que pasó en Venezuela, del terremoto, etcétera, iba ya una gran cantidad de lo recaudado directamente para este país, y que lo demás va a ir a otras organizaciones por ahí. Gracias por recordármelo, tenés razón. Si Justin está en el medio tiempo, me puso alguien por aquí, tampoco va a cobrar, porque no cobró ni Shakira, ni Madonna, ni BTS. Tenés toda la razón. ¿A qué acuerdos tendrán que llegar si no son económicos? La verdad es que no lo sé, pero de que tienen que llegar a ciertos acuerdos, aunque no haya plata de por medio, seguro, seguro tienen que llegar a ciertos acuerdos. Y hablando de shows de medio tiempo, ayer en la tardecita, iba a ser a las 6 y lo movieron a las 7 de la noche, el partido de México e Inglaterra. Y les había dicho al principio del programa que les iba a comentar de esto, que me dio mucha risa, porque por ahí puso un tweet o un post de ex, como sea, Liam Gallagher, diciendo que Inglaterra iba a ganar 5-0 ese partido contra México. De hecho, sí lo ganaron, no lo ganaron con ese score, digamos, pero sí me pareció muy loco que el total de goles del partido fueran 5, porque quedaron 3-2, y yo así como, ¿será que es así como todo? Es medio medium, Liam Gallagher. Y este show, este partido también tuvo un show de medio tiempo. Yo me estaba preguntando cómo irá a

hacer? ¿Será que van a estar por ahí en medio del estadio? ¿Por qué Maná precisamente había dicho que iban a cantar pues en el medio tiempo de este partido? Y no, no estuvieron como que en medio del estadio, sino que les hicieron como un espacio en las gradas, hasta abajo. Y lo que cantaron fue El Rey. Oigan esto. ¿Por qué te bajas volumen? Todo el mundo estaba coreando.

0: Fíjense que yo veo que no es precisamente como un escenario lo que tienen ahí, pero sí tenían hasta fuego y todo. Y que pusieron a cantar al estadio completo, sí, porque imagínense, estaban en su país jugando pues su selección por pasar ya a ¿qué? ¿Cuartos de final? Creo que van ya, porque estaban, estos eran los partidos de los octavos, ¿no? Y entonces imagínense, qué súper cool, la verdad es que qué nervio. ¿Ustedes a quién le iban? ¿Le iban a Inglaterra o le iban a México? Y en los partidos de hoy, ¿a quién le van? Hoy creo que hay muy buenos partidos. A la 1:00 p.m. Portugal-España y a las 6:00 p.m, que ojalá y no lo muevan, Estados Unidos contra Bélgica. A ver, ¿quiénes pasan a cuartos?
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0: Vámonos con musiquita de Jisoo y Zayn, Eyes Closed.

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2: Dentro de las canciones que esta semana estuvieron en los primeros lugares de las más reproducidas, está este nuevo tema que es parte del regreso de Ariana Grande. Su producción musical lleva por nombre Petal y va a salir ya muy pronto, pero con esta canción, con este video, ha logrado un montononón estar de regreso, porque además está de gira y seguro oírla en vivo ha de ser fantástico. Oh, Ariana Grande, Hate That I Made You Love Me.

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0: Self-Aware, Temper City, estuvo por aquí.
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0: ¿Sabían ustedes que unos médicos en la Universidad de Columbia Británica en Canadá y otras instituciones estuvieron trabajando mucho para buscar crear un riñón universal? Esto para los trasplantes. Ustedes saben que los trasplantes de riñón son súper complicados y obviamente hay que buscar a una persona que sea compatible para que el cuerpo no lo rechace. Pues estas personas que hicieron esta investigación lograron al final modificar un riñón humano para que pudiera ser compatible con cualquier tipo de sangre. Entonces, esto elimina esa barrera y busca que se acorten las listas de espera para las personas que están buscando un trasplante. Es lunes, empezamos la semana diciendo algunas buenas noticias que nos topamos por ahí, porque definitivamente hace falta empezar la semana de esa manera, de una manera que digamos sí se puede, hay logros que se hacen, de repente se siente como que no, pero hay que empezar la semana con power, con poder, con ánimo, para que nos vaya bien hasta que llegue nuestro TGIF.
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0: Y algo así como una de cal y una de arena, porque hoy es lunes de buenas noticias, pero ustedes de repente uno se topa con otras noticias no tan buenas que, ajá, no puedes dejar de mencionar solo porque sea lunes de buenas noticias. Ya saben, ustedes, yo me había rehusado a leer qué era lo que había hablado Trump con el director de la FIFA. ¡Hala! Y me acabo de enterar y me quedé así como, ¿de qué me están hablando? Cruzó una línea roja, dice la BBC Mundo, con esto que sucedió. Yo no sé si ustedes ya oyeron esa noticia, pero Donald Trump pidió hablar con el presidente de la FIFA y le dijo: mira, yo la verdad es que creo que mi jugador estrella no debería de tener tarjeta roja. Entonces, quítasela. Él dice que no fue así, pero yo así me lo estoy imaginando. O sea, eso es nada más por fines de entretenimiento, ya saben. El caso es que la UEFA está, pero así, que no puede con su rabia. Es que ni modo, como para que no, porque pues Donald Trump habló con el presidente de la FIFA y la FIFA decidió no mantener la suspensión de Folarin Balogun en este mundial. Hoy que tienen partido contra Bélgica, va a jugar teniendo tarjeta roja encima. O sea, que uno puede ir con el jefe de la FIFA y decirle: hey, quítale la tarjeta, quítanos las infracciones, y ya, se solucionó el asunto. Está volviéndose un enorme escándalo esto. Ya de por sí yo sentía súper escandaloso que Donald Trump fuera a entregar la copa, el premio, el trofeo ese que les dan al ganador, porque, ajá, ¿qué tiene él que ver con esto? Aparte de que su país es uno de los hosts de los partidos, pues sentiría yo que nada que ver. Por ahí le preguntaron en una conferencia de prensa qué onda, porque había hecho eso, y él respondió que él ni siquiera sabía qué demonios, esas fueron sus palabras, era una tarjeta roja. Por ahí dijo que lo único que él hizo fue decir que él creía que era una decisión injusta y que merecía una revisión, que entonces ellos revisaron y dijeron: ay, sí, el presidente Trump tiene toda la razón, no, fue un pequeño accidente, no había por qué ponerle tarjeta roja, y entonces rectificaron. E incluso en esta entrevista que le hicieron, bueno, conferencia de prensa lo que sea, dijo así como: ay, qué bueno que tomaron esta decisión, porque la verdad es que hubiera manchado el nombre de la FIFA. Y uno así como: amigo, ¿de qué me estás hablando? Vamos a ver, es que esto me quita el volumen.
1: If they wouldn't allow, you know, a top player, maybe the best, maybe among the best players on the team to play, I think it would have had a big stain. And I related just that feel. I didn't tell them what to do. I can't tell them what.
0: Yo no les dije qué hacer. De hecho, yo no puedo decirles qué hacer. Simplemente les sugerí que revisaran por ahí, y hubiera sido una gran mancha que no dejaran jugar al mejor jugador. Bueno, a uno de los mejores jugadores. Qué mal hubiera estado eso. Vamos a ver.
1: I don't believe he made the decision. I think it was a committee that made the decision.
0: Que no fue él el que tomó la decisión, sino un comité. Porque no fue falta.
1: Game with your best players. You don't want to say, how would you feel if I took, you know, we take.
0: Oh, no, ya basta. No quiero ni siquiera terminar de oír hablar. Ay, no, qué enojo. Yo no sé ustedes qué opinan. ¿Será que pues está bien que de repente entre director y director, ya saben, entre presidente y presidente, se digan: revísame esta falta, porfa, porque yo siento que no fue justa? Siento que en todas las historias de los mundiales esto nunca había pasado, pero yo no soy una persona futbolera, así que no lo sé. Cuéntenme ustedes, ¿qué opinan en el 3755-9490 de la decisión de la FIFA, de lo que hizo Donald Trump y del partido que se va a jugar hoy por la tarde?
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0: Be With You se llama esto, son los chicos de Muse.

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4: Hola, soy Keila Castillo. En los próximos segundos te presentamos los hechos más importantes que marcan la agenda de hoy.
5: Les saluda Alexis Ponce. Tragedia aérea en Pochuta, 3 fallecidos y un rescatista desaparecido. Continúan las labores de rescate en San Miguel Pochuta, Chimaltenango, tras el accidente de una aeronave. Las autoridades confirmaron 3 fallecidos, 2 ya identificados como Jorge Samayoa Delgado y Javier Luengo Delgado. Se reporta además la desaparición de un rescatista de la Brigada Humanitaria del Ejército. Unidades terrestres mantienen operaciones en la zona montañosa, mientras Aeronáutica Civil investiga las causas.
4: Más de 10.000 damnificados bajo resguardo tras terremotos en Venezuela. Cerca de 10.700 personas permanecen en 79 campamentos transitorios en Venezuela tras los sismos del 24 de junio. La infraestructura tiene capacidad para casi 15.000 personas. La Guaira es el estado más afectado, con más de 6.700 damnificados. A 11 días de la catástrofe, continúa la remoción de escombros. Las cifras oficiales reportan cerca de 2.954 personas fallecidas y más de 16.000 heridos.
5: Noruega elimina a Brasil de la Copa del Mundo. Noruega se impuso a Brasil en este torneo con una victoria de 2-1. Un doblete de Erling Haaland selló el triunfo. Neymar descontó de penal en el tiempo agregado. Brasil mantiene la estadística histórica de nunca haber vencido a Noruega.
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Con esos violines lindos, te digo, 11-11, pide un deseo de todo corazón, con mucha luz. The Cure de Olivia Rodrigo es lo que escuchamos por acá en 949 Interactiva a las 11 de la mañana con 11 minutos. Por ahí alguien me estaba poniendo, si le regalaron un mundial a una selección en el mundial pasado, ¿cómo no le van a quitar la tarjeta roja a alguien? Tú sentís, miren, hubo mucha gente que estuvo criticando, yo vi videos en TikTok, la decisión en el partido de Argentina-Cabo Verde de que hay un pedazo en el video donde como que le hacen un close a Messi y se ve que Messi está volteando la cabeza así y le dice pita o silba, le dice al árbitro y el árbitro silba cuando, o sea, iban a hacer un tiro libre y entonces el árbitro pita cuando ni siquiera habían terminado de formar esa línea que el otro equipo forma para evitar el gol en esta jugada que les dije que ya se me olvidó cómo se llama porque cerebro traidor. Y ajá, me pareció muy loco porque se supone que el árbitro puede silbar o pitar o como sea hasta que el otro equipo, digamos, el que está defendiendo su portería, le dice ya estoy listo. O no sé si tienen como, porque vuelvo otra vez, yo no sé nada de fútbol, yo veo los videos en TikTok y ahí es donde me entero, pero no sé si tienen como cierto tiempo y tal vez ya lo habían cumplido y entonces por eso Messi se volteó y dijo, hey, ya pasó, supónganse que tienen un minuto, ya pasó el minuto, va, dale. Y entonces el árbitro de hecho silba cuando todavía ni siquiera están preparados y entonces él tira y de todas maneras Buciña para la bola. Entonces hay mucha gente que criticó por eso, pero es que yo siento que yo nunca había oído, o por lo menos no lo recuerdo haber oído en un mundial, que un presidente se meta a hablar con la FIFA y le diga, hey, quítame las faltas de mi equipo, porfa. Y el presidente de la FIFA diga, ay, va, no tengas pena, ahorita te las quito. O sea, siento que es algo como que outrageous, ya saben. Dice, siempre ha existido el amañamiento para que ciertas selecciones sean beneficiadas. Será que era porque son hosts, digamos, del mundial. Pero como hoy en día todo queda grabado y expuesto en las redes, se ve muy descarado. Mira, tenés un punto, porque siento que de repente años anteriores no había tanto auge de redes sociales y entonces no estamos como tan conscientes de estas cosas que pasan muy debajo de la mesa o muy debajo del agua. Dice, la verdad, lo veo por disfrutar un partido de fútbol, pero decepciona ver cómo está comprado para ciertas selecciones, todo enfocado en el marketing, en el billuyo, dice por ahí, mira, tenés razón, puede ser que de repente y por ahí hayan ciertos intereses económicos que llenar y por eso pues sucedan estas cosas. No lo sé, ¿no? Porque ojalá hubiera más juego limpio, creo que sería más entretenido de ver si fuera un juego limpio a un juego agresivo o violento, ¿no? 949 Interactiva. Que lo agresivo no siempre son golpes, ¿saben? Yo siento esto como algo súper, súper violento, aunque no se hayan ido a los insultos o aunque no se hayan ido a los golpes. Es una cosa de usar tu poder de una manera excesiva, ¿no? Megalomanía a morir. Vamos a irnos con Joey, esto que se llama End of Beginning.

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1: Por ahí voy a leer sus comentarios que me están llegando al 3755-9490. Ustedes también pueden interactuar con nosotros para platicar. Estamos hablando de lo de que acaba de pasar, que creo que es la noticia del Mundial en este momento porque influye muchísimo en uno de los partidos de hoy. Beneficia enormemente a Estados Unidos. Así que, ajá, Argen FIFA ya está con ellos, dice alguien por acá. Saluditos para ti. A mí no me llegan las polémicas, dice Jorge, pero sí que mal lo de Trump. Es casi que similar con lo que se habla de Argentina con Infantino, y por ahí me hace sentido lo de Trump, ya que es fan de Cristiano Ronaldo, pero no va a entrar en polémicas, no me gusta la polémica, dice Jorge. Saluditos para ti, un abrazote y que tengas un súper lindo día. Dice, el ejemplo del jueves, le anularon 3 goles a Croacia y un penal inventado para Portugal, ¿en serio? Ah, es que qué feo que todo se vea así como tan descarado, como dijo alguien, como que las redes sociales hacen que todo esto pues se vea así, muy descarado, y qué súper feo. Por aquí estaba leyendo yo una nota acerca de que la Federación de Bélgica apeló la decisión de la FIFA. De hecho, hubo 3 medios locales del país que decían que por ahí habían mandado una carta a la FIFA para impugnar esta decisión sobre Balogun, no sé si así se pronuncia su apellido, pero que apelaron porque no les parece para nada justo, sobre todo para ellos, que un jugador al que ya se le había puesto por ahí una tarjeta roja, pues como que no sea una falta que se puede regresar, pues. Un poco como lo de este fuera de lugar de Colombia, que tenía algo así como los dedos de los pies, ya saben, y todo el resto del cuerpo no, que no fue una decisión que en el momento, digamos, la quitaron y dijeron, ay, sí, nos equivocamos, vamos a dar otra oportunidad, o sí, vamos a valer ese gol, o qué sé yo. Entonces, como que de repente, y sí se siente un montón bien injusto, ¿no? Se súper siente injusto por ahí. Dice, por aquí alguien me mandó una nota que dice, algunos miembros de la Junta Ejecutiva de la FIFA están pidiendo la renuncia, no hombre, en serio, de Gianni Infantino y preparando una demanda en su contra tras las revelaciones de que la FIFA dobló las reglas para favorecer a un jugador y un país, según especulaciones que se están dando en línea. Esto lo publicó Alerta News 24, así que no, o sea, sí está así como bastante gruesa esta noticia, ustedes, porque la verdad es que sí es como too much. Alguien usó la palabra descaro y siento que, ajá, tenés toda la razón. Así se siente, como súper descarado. Real Life Duff viene para acá, roommates.

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2: En Brasil, el fútbol y la samba no son dos cosas diferentes, son la misma cosa con distintos zapatos. La samba nació en los barrios pobres de Río de Janeiro. Traída por los esclavos africanos que llegaron al país en el siglo XVI, el fútbol llegó a Brasil ya a finales del siglo XIX, traído por inmigrantes ingleses. Pero fue en las tribunas de los estadios donde ambos se encontraron, pero nunca más se iban a separar. Las escuelas de samba de Sao Paulo, de hecho, nacieron como grupos de animación en los estadios de fútbol antes de convertirse en lo que son hoy. Cuando Brasil anota un gol, las tribunas no estallan en aplausos disciplinados. Estallan en música, en baile, en ritmo de tambores que los aficionados llevan consigo. El Carnaval de Río dedicó desde 2014 desfiles enteros al fútbol, con carrozas de jugadores, balones y campos de juego entre plumas y lentejuelas. En las canchas callejeras de las favelas de Río, donde el asfalto es campo y el poste de luz sirve de arco, los niños no solo practican el control del balón, también practican la guinga, ese movimiento de cadera que es samba y gambeta al mismo tiempo.
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0: What are you waiting for? ¿Qué estás esperando? Animals, se llama la canción, son los Neon Trees que estuvieron por acá. Ya son las 11:28. ¿En qué momento? ¿En qué momento se nos pasó tan rápido todo el turno? Por aquí está, vamos a ver si estoy en lo correcto. Ale, Ale nos quería comentar algo del mundial. Oli.
1: Hola, Carlis. Yo antes miraba mucho el mundial, recuerdo, y me gustaba mucho. Y nada que ver con los recuerdos de Vietnam, porque este mundial... No, es que hay tanta falta, tanta injusticia. O sea, empezando con que a Messi el primer partido, él, eso era una expulsión la de él. O sea, le dio justo cabal una patada al otro jugador, que ni me acuerdo con quién jugó, pero algo así. A la gran, y uno dice nombre, y no lo expulsaron, ¿por qué? Porque era Messi. Y un montón de cosas tan injustas, o sea, goles que nada que ver, penales que nada que ver, lo que ya hablaron muchos acá. Y ya creo que la ilusión de que alguien gane así como, ¡ah, qué chilero! No, ya no se siente igual, siento que es todo comprado y te das cuenta pues de todas las cosas y marufias que hacen.
0: ¿Sabes qué? Siento que alguien, lo que alguien mencionó ahí, que de las redes sociales exponen todo como mucho más, nos dejan ver cosas como mucho más en tiempo real que probablemente antes no nos hubiéramos enterado. Es muy cierto, como que de repente pasa eso. Siento que siempre en cada copa que había

0: Como que han habido muchos dilemas por ahí, morales, sociales, han habido controversias, pero siento que cada vez lo notamos más, como que cada vez esas noticias corren más rápido. Entonces es como realmente muy complicado, porque justamente como que, sobre todo para las personas que no somos tan futboleras, como que vemos el mundial como algo muy emocionante, porque queremos ver el deporte, el juego limpio, la emoción. Y si sentís que todo está como comprado, pues obviamente esa emoción se pierde un montón.
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0: Vamos a irnos con Dominic Fike, esto que se llama Baby Doll.

0: Respect your mother. Escuchamos por ahí Dance No More de Harry Styles y vamos a tomar una pausa de nuestra discusión de la FIFA para nuestro segmento de hoy.
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0: Fíjense que me topé con una noticia bien bonita. ¿Saben ustedes que los pandas, que esto es muy loco de mencionar, la verdad, viven hasta 20 años cuando están pues ahí viviendo en la selva o los bosques, no sé dónde viven los pandas, pero en lo silvestre, digamos, viven hasta 20 años. Si están en cautiverio, viven unos 30. Pero en la Ciudad de México, el 1 de julio, se celebró el cumpleaños número 36 de una pandita súper icónica. Se llama Shin Shin. Su nombre significa esperanza y está en el zoológico de Chapultepec. ¡Qué cosa más bonita! Ustedes le hicieron un pastel así de 3 pisos con un panda en el tope y así como todos, que lo muerda, le fue a celebrar el cumpleaños a esta pandita al zoológico de Chapultepec, que es considerada además mexicana. Es una panda así hecha en Made in China, iba a decir. Made in Mexico, hecha en México. Es la única panda gigante de Latinoamérica que no le pertenece a China, o sea, no nació allá. Imagínense eso, es muy loco, ¿no? Celebró sus 36 años. Por aquí acaba un periódico de México de subir el video de la pandita ahí comiéndose su pastelote. Y qué buena onda, qué cosa más linda. Hoy es lunes y empezamos con lunes de buenas noticias para empezar mejor la semana. Como les digo, como que una de cal y una de arena, porque se topa uno con decisiones muy controversiales de cosas que están como muy presentes en este momento, pero como que oír buenas noticias de vez en cuando, noticias felices, también nos cae bien para empezar con esa mentalidad nuestra semana.
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0: 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Por ahí me estuvieron pidiendo a BTS, así que acá vienen con Swim, buena canción. Swim.

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0: ¿A qué película les recuerda esta canción? Yo sé que por eso es que la aman, los amantes de Twilight. Las historias de vampiros que en ese momento, no sé, ustedes eran como todo. Como que estaban Vampire Diaries, estaban como otro montón de series, pero además esta saga de películas, libros, se volvió una cosa. Y esta canción de Muse que me pidieron justamente a través del 3755-9490 es parte del soundtrack de estas películas. Neutron Star Collision, Love is Forever, así se llama. Estábamos hoy teniendo una conversación acerca de toda esta polémica que se está dando alrededor de los partidos de hoy. Fíjense que acabo de leer que hace unos minutos apenas la Comisión de Apelación de la FIFA rechazó el recurso. Les había contado que la selección de Bélgica mandó una carta precisamente para apelar esta decisión que se había tomado. Ya la rechazaron y no van a definitivamente quitar la readmisión de este delantero estadounidense. Así que queda habilitado y va a jugar en el partido de hoy, lo cual siento que los debe tener enojadísimos, que saben que es muy loco, porque primero, digamos que esta decisión perjudica a Bélgica porque el jugador va a estar ahí cuando ya le habían dado una tarjeta roja y se suponía que no iba a estar. Pero además, siento que también este desgaste emocional, este desgaste mental que te causa enojarte tanto por una decisión que sentís que es injusta, también te perjudica. Ustedes, el enojo, esas emociones feas que tenemos adentro consumen muchísima de nuestra energía. Por eso es que de repente uno oye tanta frase de dejar ir, de no guardar rencores más que por la otra persona, por ti. Porque esas emociones tan feas le regalan mucha energía a eso. Te consume energía a esto negativo y entonces, digamos, que el juego ya no va a ser igual porque pasaron todo el día enojadísimos como la gran, dirían por aquí, y entonces, ajá, eso les consumió un montón de energía, van a llegar cansados al juego de estar tan enojados de esto que está pasando. Y no perjudica este cansancio tanto al público, que sí, porque emocionalmente vas ahí en una montaña rusa, pero también a los jugadores. ¿Qué cosa, ustedes? ¿Qué onda? Por acá me han mandado varias notas de voz, no las puedo compartir todas, pero agradezco a toda la gente que por ahí está interactuando en el 3755-9490. Por acá vamos a ver si tengo tu nombre. Alejandro, tu tocaya fue a la que puse antes. Ale, él nos decía esto.
1: Hola, buenos días. Primero que nada, qué
0: ay,
1: bonita.
0: Te puse la velocidad.
1: La persona que habló antes. Pero sí, tienes mucha razón. El mundial últimamente ha sido una de polémicas tan marcadas. Yo no sé si es por la situación en general sociopolítica que estamos viviendo en este momento, o si, como tú dices, es verdaderamente por el acceso a la información que tenemos en este momento. Pero sí, es extremadamente notorio que este mundial ha sido polémico en muchos aspectos, desde sus inicios, desde incluso la selección de las localidades, los horarios, todo ha sido extremadamente polémico, hasta los cambios respecto a las a los tiempos de juego, con la pausa de hidratación y todo eso, es como extremadamente polémico en muchos aspectos. Pero al final todo es un negocio y creería yo que hay muchas cosas en torno a eso de que es un negocio que tiene mucho que ver en cómo lo vivimos ahora. Pues al final se volvió algo mediático, se volvió algo que tiene más que ver con qué vende. Y pues no estoy diciendo que esté bien o mal, porque al final los jugadores pues dan lo mejor en la cancha, pero sí, las reglas se tuercen, se cambian, se modifican para beneficiar a lo que quizás los actores del mundial consideran como un mejor negocio, quizás.
0: Total, no se nos puede olvidar que obviamente esto es un negocio, o es una competencia deportiva, por supuesto, pero el negocio probablemente va más arriba, es más importante. Así que de repente, y sí, por eso le dan como preferencia a algunas selecciones o a algunos jugadores que tienen contratos multimillonarios con un montón de marcas, ¿no? Alguien por ahí me ponía eso, es que por ahí hay jugadores que están siendo pagados por marcas deportivas súper reconocidas que necesitan tener más tiempo en la pantalla, digámoslo de esa manera. Así que por esa razón se toman esas decisiones. Y de repente, y sí, ¿no? De repente sí, eso es lo que pasa. Yo, como les digo, la verdad es que yo de esto no sé mucho, sé lo que me entero por las noticias, por lo que ustedes me cuentan, pero ajá, es como que hay muchos sentimientos encontrados por acá, y como les digo, el desgaste que te da un enojo.

0: ojo de este tamaño. Es enorme, así que este juego en la tarde creo que se va a ver como muy empañado por eso.
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0: Ya casi me voy, pero antes los dejo para acá con One Republic y Need Your Love.

Messi, es Lola Young, que estuvo por acá en 949. Y con esto ya me toca decirles chao, adiós, bye bye. Si hasta brujería hay en el mundial, dice por ahí alguien. Miren, me vi un video que me maté de la risa porque creo que iba a jugar Colombia, creo que era con Ghana. Y estaba como este personaje que tiene la cara como pintada de blanco, que ha tenido pues esa cara pintada de blanco en los partidos de Ghana, tirando ese polvito así. Y pues alguien dijo, ah, pues acá contrarrestamos todo. Y entonces subieron un reel donde está un amigo así como con agua bendita echándole la bendición a cada jugador en la pantalla de su tele. Me dio una risa, pero sí, ajá, de todo hay, de todo pasa. ¿Saben qué? Le agradezco a Brayson que me compartió por ahí, me dijo, mira, este documental la verdad es que habla mucho respecto a esto. De hecho, el documental se llama El negocio más rentable del mundo y pues habla sobre los casos de corrupción y los escándalos que ha habido alrededor de esta institución futbolera. Entonces, este es un como documental que hizo Farid Dieck, que de repente tiene cosas interesantes por ahí en las redes. He visto algunos videos de él, aunque las charlas que yo he visto de él son más como motivacionales, de repente a algunos casos, así como cold cases de crímenes y cosas por el estilo. Pero si ustedes quieren ver este documental que hizo, dura 49 minutos, y por acá nuestro amigo Brayson me

0: mando el link, así que si ustedes me mandan cualquier emoji, el que a ustedes más les guste, al 3755-9490, yo les hago llegar este link para que ustedes lo puedan ver. Es un link de YouTube. Y bueno, con eso ya les digo adiós, ya me tengo que ir. ¿Cómo se me pasó el tiempo de rápido? Porque con ustedes me la paso demasiado lindo. Ya son las 12 del mediodía, así que viene Tina para acompañarles. Mi nombre es Carla de León y vuelvo mañana a las 9 de la mañana. Ahorita viene a Tina, luego a las 3 viene Joss y luego a las 6 Andrea y Oliver en la mañanita. A partir de las 5:30 de la mañana van a poder oír mañana al leak. Les deseo todo lo mejor. Que tengan un inicio de semana bien genial y que se la pasen bonito. Nos escuchamos mañana en Martes de Troco Talks.
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0: Hay que liberar la presión. Por ahí alguien me puso, nos está destruyendo la salud mental este mundial. Sí pasa. Release the pressure. Hay que quitarse esa presión de encima. Bye.

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2: Hola, soy Kile Castillo. En los próximos segundos te presentamos los hechos más importantes que marcan la agenda de hoy.
3: Les saluda Alexis Ponce. Con Red Alerta sobre estafas laborales en redes sociales, la Coordinadora Nacional para la Reducción de Desastres alertó sobre ofertas de empleo que circulan en TikTok bajo el nombre Guatemala Jobs. La institución desmintió estas convocatorias y aclaró que todos sus procesos de postulación son gratuitos. Los trámites se realizan únicamente de forma presencial en la Dirección de Recursos Humanos, Zona 13. Conred pide denunciar cualquier cobro anómalo al PBX 2296-9100.
2: A 5 años del crimen de Melissa Palacios, fijan fecha para el juicio. A 5 años del hallazgo del cuerpo de Melissa Palacios en Río Hondo, Zacapa, se fijó el juicio contra María Fernanda Bonilla y José Luis Marroquín para diciembre del 2027. El Ministerio Público señaló que el crimen fue planificado mediante mensajería. Pese a los recursos legales de la defensa que retrasaron el proceso, el tribunal ya cuenta con pruebas periciales, testimoniales y de videovigilancia.
3: Horarios para los octavos de final de la fiesta del fútbol. Este lunes continúan los partidos en el torneo de fútbol de Norteamérica. A la 1:00 p.m, Portugal y España disputarán el clásico ibérico. Mientras a las 6:00 p.m, Estados Unidos se medirá ante Bélgica. Ambos partidos definirán a 2 clasificados más a los cuartos de final del torneo.
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0: Básicamente, ¿qué pasa con nuestra mente cuando pierde nuestro equipo? Bueno, eso y más lo contaremos acá.
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2: ¿Y qué dice la ciencia? ¿Por qué duele tanto cuando pierdes tu selección? ¿O a quién le vas tú aquí en este torneo de fútbol? Pues la verdad es que no estás exagerando. Si te dolió porque Brasil no pasó, si te dolió porque México no pasó, está bien, tu cerebro literalmente pues está viviendo ese duelo, aunque no lo creas. Y tiene una explicación psicológica, porque con el tiempo, obviamente, al equipo al que tú le has ido pues por muchos años, se vuelve parte de tu identidad. Sus colores, su historia, sus triunfos también son un poquito tuyos. Por eso una derrota se siente como que te dieran un golpe, pero al orgullo, por así decirlo. Y aparte de eso, durante el partido, tu cerebro libera una cantidad de dopamina, la química de la expectativa y todo este rollo, y cuando el resultado no llega, ¡pum!, pues ahí está, esa ilusión se corta de golpe. Y al final, el fútbol no solo se juega pues en la cancha, sino que también en la cabeza. Ay, ¿a quién le ibas que ya no está en este torneo de fútbol? Cuéntame, ¿cómo te sientes? Aquí escuchamos, no juzgamos.
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1: Hay un ritual de la afición de fútbol que en los últimos años ha dado la vuelta al mundo, el Viking Clap islandés, una secuencia de aplausos en crescendo que cada vez van más rápido mientras miles de aficionados gritan al unísono. La imagen es poderosa, un estadio completo sincronizado, vibrando como un solo cuerpo. La mayoría cree que viene de una antigua tradición vikinga, la realidad es mucho más curiosa. En 2014 el club islandés Stjarnan viajó a Escocia para jugar contra el Motherwell en la Europa League. Los jugadores del Stjarnan volvieron a su país con algo más valioso que el resultado, el cántico de los hinchas escoceses. Lo adoptaron, lo adaptaron y lo hicieron suyo. Cuando la selección de Islandia llegó en 2016 al torneo continental europeo y alcanzó los cuartos de final, la mayor hazaña futbolística de un país de apenas 330.000 habitantes, el Viking Club explotó ante el mundo. Los medios de comunicación, los aficionados de todo el planeta quedaron hipnotizados. Y hoy, en estadios de decenas de países, grupos de aficionados imitan ese ritual que empezó en un estadio escocés lluvioso y que Islandia convirtió en la celebración colectiva más reconocida del fútbol moderno.
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1: Continuamos con más en 949 Interactiva y qué mejor que enterarnos de lo que está pasando con nuestros artistas favoritos. Así que vamos a enterarnos qué está pasando con Harry Styles.
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1: Bueno, y es que Harry Styles no solo ha roto corazones, no, para nada, sino que también rompió el récord gigante. ¿De qué estoy hablando? 12 noches seguidas en Wembley. Y demasiados shows, una gira increíble. La verdad es que muchas personas han hecho giras en este lugar, Coldplay, Taylor Swift, pero el momento más inesperado, la verdad es que no ha sido este récord que ha tenido Harry Styles, sino que también aprovechó el cierre de esta gira para agradecer a todos los integrantes de los ex One Directions, para recordar con cariño a Liam Payne. Y fue un detalle que demostró que aunque el estadio esté lleno y repleto, nunca se olvida de dónde uno viene. Porque los récords sabemos de que hacen historia, pero la memoria va construyendo cierto legado. Así que, pues qué bien por Harry Styles y por haber roto este gran récord. La verdad que llenó todos sus conciertos y le fue increíble. Así que para agradar a Harry Styles, vámonos con esto.

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1: Y antes de irnos con música emergente, vamos a conocer qué hay detrás de esta canción.
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1: Prácticamente la siguiente canción habla, pues, sobre moda, sí, podría ser, pero esta rola de Charlie XCX es mucho más oscura de lo que parece. ¿Por qué? Porque el título hace referencia, pues, a la temporada primavera-verano 2026, que es la pasarela, es una pasarela que solo la utiliza como una metáfora. Entonces Charlie XCX imagina como que un desfile donde todos siguen caminando con estilo directo al apocalipsis, ajá. Sí, sabemos que cuando vas en una pasarela, pues das tu vueltecita y así, ¿no? Pero esta pasarela de Charlie XCX es directo al apocalipsis. Ajá, y prácticamente es una crítica bastante clara. Mientras el mundo está enfrentando crisis cada vez más grandes, seguimos obsesionados con, pues, con la estética, las tendencias, las apariencias, entre otras cosas. De eso habla esta rola de Charlie XCX, SS26.

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3: Pues, ¿qué tal? ¿Qué te pareció? ¿Ya le agarraste la onda? Ya, cuando uno te habla de qué habla de la canción, qué dice la rola y todo esto, ya como uno va cambiando la situación de, no había entendido la rola. Ok, pues ahí está Charlie XCX. Vámonos rapidísimo con... Yo sé que la amas, yo sé que la amas. Hay otros que dicen ya mucho Shakira, pero pues, ni modo, Shakira es Shakira.

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0: Una canción que yo creía que ya iba saliendo de nuestro Top 10K, pero no, la verdad es que otra vez se ha mantenido en nuestro conteo de los jueves, que no se lo pueden perder, todos los jueves de 12 a 3 de la tarde, nuestro segmento de K-Pop en 949 Interactiva. Rosé y Bruno Mars, que a pesar de que esta rola salió en el 2024, pues sigue sonando, le siguen dando duro, le siguen dando fuerte, pues ahí está. ¿Con qué más nos vamos? Música de Saint se viene en la programación, estás en 949 Interactiva. Recuerda nuestro WhatsApp 3755 9490.
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Where is my husband? Sonando en 949 Interactiva. La semana pasada estábamos platicando de que, pues, Chile estaba programado unos conciertos de BTS y todo el rollo, pero sabíamos de que las ARMYs no se iban a quedar tranquilas. Incluso alguien me contaba de que querían hasta, pues, recaudar dinero para cambiar el césped del estadio, si ese era el problema, en que, qué sé yo. Pero la verdad es que ya se hicieron presentes las ARMYs, ya hicieron sus protestas, están pues ahí protestando en Chile después de la suspensión de los conciertos en el Estadio Nacional. La suspensión se daba porque si no se iba a arruinar el césped por los partidos de fútbol, que no sé qué y todo el rollo, pero pues ahí están, ya están manifestando, ya se hicieron presentes, las ARMYs no se iban a quedar calladas y pues tenía que...

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1: Hola, soy Kile Castillo. En los próximos segundos te presentamos los hechos más importantes que marcan la agenda de hoy.
2: Les saluda Alexis Ponce. Suman 54 extraditables capturados por narcotráfico. La Policía Nacional Civil reporta la captura de 54 personas requeridas en extradición por Estados Unidos por narcotráfico durante la administración del presidente Bernardo Arévalo. En total suman 91 detenciones con fines de extradición entre 2024 y 2026. Gobernación atribuye los resultados al fortalecimiento de la cooperación bilateral en seguridad y al diálogo con el Ministerio Público.
1: Papa León XIV eleva plegarias por las víctimas del sismo en Venezuela. Durante el Ángelus Dominical, el Papa León XIV expresó su cercanía con Venezuela tras los sismos de magnitud 7.2 y 7.5 grados que sacudieron el 24 de junio a este país. Calificó la situación como un momento sumamente difícil para esta nación. Según la Organización Internacional para Migración de la ONU, la cifra de personas afectadas podría alcanzar los 6.76 millones. Cabo Verde recibe con honores a su selección mundialista. Euforia en Cabo Verde tras la histórica participación de su selección en el Mundial 2026. Miles de aficionados recibieron en el Aeropuerto Nelson Mandela, en Praia, a la delegación dirigida por el técnico Pedro Leitao Brito, conocido como Budista. El reconocimiento fue tan emotivo que el personal de pista rompió el protocolo para rendir honores a los jugadores al bajar del avión.
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0: De igual forma ahí me cuentan porque a veces no veo de lejos, pero ok. Ok, ¿a quién le vas? Ya octavos de final, Portugal, España, ¿a quién le vas? Hoy muchos le van a España, otros le van a Portugal. Sí, está buen partido. Me imagino que va a ser buen partido. Ok, pues arrancamos entonces esta segunda hora que hay 949 interactiva para los nuevos, porque hoy me escribe alguien que me dice: soy nueva, me costó conseguir el WhatsApp y me pidió la de BTS que sonó anteriormente. Pero si eres nuevo también, si acabas de sintonizar, nuestro WhatsApp 37559490 y bienvenido.
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1: Hoy es lunes de regreso a la realidad y es que suele pasar después del fin de semana tan cardíaco que uno tuvo. Cuesta regresar a la realidad, cuesta, pero no es imposible. Así que cuéntame tú, ¿qué es lo más difícil que te cuesta hacer cuando arrancas la semana? No sé, poner el despertador quizás, o hacer la cama, o hacer las tareas que no pudiste hacer el fin de semana. No sé, ¿qué es lo más difícil para arrancar la semana? Cuéntanos, 37 55 94 90.

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El año pasado se volvió polémica una actriz hecha con inteligencia artificial ahí en Hollywood, se llama Tilly Norwood, y fue, bueno, es creada con inteligencia artificial. ¿Pero qué crees? Que ya está lista para grabar su primera película y va a protagonizar Miss Aline, una comedia sobre una IA que quiere vivir como un ser humano. Y lo más interesante no es la historia, sino lo que representa el estudio y la preparación que todos los actores han tomado por años, y viene algo hecho con inteligencia artificial y diga, hey, voy a quitarte tu lugar. Entonces, por eso ha creado pues mucha polémica, pero sí dicen de que la película va a combinar talento humano, o sea, sí van a contratar actores de verdad y también van a tener pues actores hechos con IA, dejando muy, pero muy claro de que la tecnología no va a reemplazar la creatividad y todo este rollo. Así que pues ya va a llegar al cine y pues a ver qué tal, a ver cómo le va a esta película.

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0: Les prometo que las canciones que han sonado de Somber no las he programado yo, sino que como que la progra ya conoce mis gustos. Ya venía. Han sonado dos canciones de Somber, pero les juro que yo no las he puesto. ¿Y por qué no las iba a poner, pues? Por supuesto, me encanta Somber, qué buena música. 21 años tiene apenas, 21 años, está empezando todo lo que le queda y todo lo que, me imagino, todo lo que le falta a Somber, pero lo está haciendo bastante bien, qué buenas rolas ha lanzado. 1:30 PM, ¿qué más necesitas escuchar? Tú ves surgiendo ahí qué canciones y con gusto las estamos colocando.
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0: Uno de los nombres más escuchados, más googleados, por así decirlo, es este de Erling Haaland. Este futbolista, el famoso androide que le dicen. Pero algo interesante es su historia, la verdad. Tiene una historia muy, pero muy impresionante. Lo que parece talento natural, ¿sabes qué es en realidad? Una colección de hábitos, mucha disciplina, miles de horas de entrenamiento. Porque sabemos de que el éxito casi, pues, nunca empieza con los aplausos, sino que empieza cuando nadie te felicita y aún así decides seguir. Y algo que me encanta de Haaland es que durante años muchos entrenadores destacaban algo que no parecía, pues, normal. ¿Y sabes qué es? Obsesión por mejorar. ¿Alguna vez has tenido esa obsesión por mejorar, por hacer bien las cosas hasta que te queden geniales? Pues dicen que Haaland, después de entrenar, cuando él empezaba con este rollo del fútbol, seguía practicando. Él terminaba su entreno, pero seguía practicando después del entreno. Seguía practicando sus movimientos, sus definiciones, los desmarques una y otra vez. Y no buscaba hacer un gol bonito, sino que lo que buscaba él era repetir ese gol correcto cientos de veces. Y así, y pues obviamente lo podemos ver en este torneo de fútbol de que está jugando increíble.
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4: Hoy en el ranking del salón vamos a platicar de leyendas urbanas de la tecnología que aún nos seguimos creyendo. Yo no sé, ¿mito o realidad? ¿Qué dices tú? ¿Qué pasa cuando se te moja el teléfono? Dicen que hay que meterlo. Dicen que hay que meterlo en arroz. Hay personas que dicen que sí ayuda, otras que no. Pues al parecer meterlo en arroz no ayuda y hasta puede empeorar el problema. ¿Tú has metido tu teléfono en arroz cada vez que se te cae ahí en el inodoro? Bueno, no lo sé. Ok, otro mito o realidad. Dicen que más megapíxeles no significan mejor cámara. El sensor y el procesamiento son mucho más importantes a la hora de comprar un teléfono. Muchas personas se fijan en los megapíxeles. Es como que la pregunta más repetida de, ay, ¿cuántos megapíxeles tiene este teléfono? Tanto, ah, ok. Pero tenés que fijarte mejor en el sensor y el procesamiento, ¿sí? ¿Mito o realidad? Ya regreso con más en el ranking del salón.
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4: Bueno, continuamos con el ranking del salón hoy, mito o realidad tecnológico. Dicen que los dispositivos Apple también pueden tener virus. Y es que hace muchos años decían, no, es que yo tengo Apple, no me entra ningún virus. Bueno, la verdad es que son seguros, sí, pero no son inmunes. No son inmunes al malware, ¿ok? Mito o realidad, cargar el teléfono toda la noche, dicen que ya no estropea. ¿Tú qué crees? ¿Por qué? Porque las baterías actuales gestionan la carga automáticamente, dependiendo del teléfono que tengas. Pero por si las moscas, mejor no dejes cargando el teléfono toda la noche, ¿no, hombre? Y peor, a la par de tu cama, no lo hagas. Pero ahí te lo dejo. Mito de realidad, ¿internet está lleno de bots? Bueno, dicen que cada vez hay más contenido generado por IA, pero la teoría está, pues, bastante exagerada. Yo el fin de semana estuve buscando fotos de la boda de Taylor, pero obviamente hay mucho contenido con IA, así que no te creas todo lo que veas en internet.
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1: ¿Y cómo va el partido? ¿Cómo vamos? Bueno, cuéntenme, porque ya no pude seguir viendo aquí a la par con nuestros amigos de la red. No, de la red no he podido ver. Pero si ustedes saben cómo va, ahí me cuentan a través del WhatsApp. Bueno, hablando de todo un poco de películas y todo este rollo, esta película de Supergirl, que sabemos que no le fue tan bien en taquilla, todo apunta a que Warner ya estaría pensando en ponerlo en streaming. Y según reportes y rumores, al parecer, pues sí, sí la van a poner tal vez el 28 de julio. Entonces, va, posible estreno 28 de julio, hay que estar ahí pendientes. Apenas un mes después de llegar a los cines. Así que, pues si se confirma esto, ya vas a poderlo ver desde ahí, desde tu sala, desde la comodidad de tu hogar, qué sé yo. Hay películas, eso sí, hay películas que no les ha ido tan bien en estrenos o en cines, pero ya cuando los pasan en streaming, les ha ido mejor. Pero tal vez puede ser el caso de esta de Supergirl.
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2: Bueno, hablando de tus artistas favoritos, vamos a hablar de Ginny, que no solo hizo historia sobre el escenario o ha hecho historia sobre el escenario, sino que también lo hace fuera de los escenarios.

Y es que, pues, ¿qué te parece que Jinny se convirtió en la primera artista de K-pop en, pues, en encabezar este icónico Roskilde Festival que se hace en Dinamarca? Y aparte de eso, pues son varios reportes que aseguran que donó el total, todo, el total de sus honorarios a iniciativas humanitarias destinadas a apoyar a niños y niñas en Gaza y proyectos solidarios en la República Democrática del Congo. Entonces, pues sí, ¿te imaginas? Vas a un festival y todo lo que ganes lo vas a donar. Pues qué bonita Jinny. Vámonos con la Jinny. 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

2 de la tarde con 14 minutos en 949 Interactiva y pues 0-0. 0-0 Portugal, España. ¿A quién le vas hoy? Si alguien echa gol, ahí me das un ¿qué? Un mensajito por ahí al WhatsApp. Ya fui a preguntar, pero si van 0-0. Ok, bueno, hoy lunes de regreso a la realidad. ¿Ya regresaste? ¿Ya te sientes como nuevo otra vez? Ya arrancando con toda la semana. Qué rápido se está pasando, Julio, pero así es. Yo ni siquiera he quitado el árbol de Navidad. No sé si quitarlo. ¿Ustedes qué harían? 949.

¿Qué se supone que debo hacer cuando la mejor parte de mí siempre fuiste tú? Esto es a cargo de Script Break Even.

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3: Y es que definitivamente hay canciones que las sentís. Como esta, Break Even, que me la habían solicitado por acá a través del WhatsApp. Y si te das cuenta, es una canción que gira alrededor de una idea bastante simple. Cuando una relación termina, nunca los dos quedan igual, ¿no? ¿No? Eso de, ay, quedamos bien, nada. Siempre hay uno de los dos que sufre más que el otro. Hay uno de los dos que va a facilitarse hacer o renovar su vida con alguien más que la otra persona, ¿no? Y pues de eso habla esta canción. Break Even, the script, de ese dolor cuando terminas una relación y esa dificultad de seguir adelante cuando pues, todavía estás sufriendo, pero la otra persona ya como si nada. ¿Qué tal?
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Continuamos con más en 949 Interactiva. Y el mensaje de hoy podría ser de cuidado con quien te juntas. Porque con esas personas con las que creías que eran tus amigas, podrían hacer una miniserie tuya en Netflix. ¿De qué estoy hablando? De que Ashley Tisdale, al parecer, va a convertir todo lo que pasó con las famosas mamás tóxicas en una miniserie en Netflix. Hace unos, si no estoy mal, fue el año pasado, de que Ashley Tisdale platicó, habló de que pues hubo una guerra mediática que tenía que ver con Hilary Duff y Mandy Moore, que estaban como en un grupo de mamás, porque todas son mamás. Entonces estaban como en un grupo de mamás. Pero pues sí, Ashley Tisdale dice de que tanto Hilary Duff como Mandy Moore son mamás bastante tóxicas y que le hacían el feo a ella, que no sé qué. Y pues ahora Netflix está preparando Toxic Moms, una serie de comedia bastante de humor negro, por así decirlo, que está inspirada en esta polémica que empezó a hacer Ashley Tisdale. Y pues obviamente ella va a ser la productora ejecutiva junto a otras más, y donde va a demostrar que encontró la forma perfecta de facturar con su escándalo. ¿Qué tal? ¡Qué buena canción! ¿Será que nos puede meter esta canción? ¡Producción, por favor! Bueno, ya te conté por ahí, por si ves en Netflix algo que diga Toxic Moms, ya sabes de dónde viene.

Estás escuchando 949 Interactiva. ¿Desde dónde nos escuchas? ¿Qué andas haciendo? ¿En qué trabajas? ¿Qué estás haciendo mientras escuchas nuestros turnos? 37559490. Tengo información interesante y es que la Policía Municipal de Tránsito reportó que el tránsito en la ciudad de Guatemala va a variar toda la semana. No va a ser igual toda la semana, ¿no? ¿Cómo crees? Sino que dicen que para mañana martes, espera un aumento de vehículos. ¿Por qué? Porque ya muchos regresan a oficinas después de hacer teletrabajo el lunes, puede ser. Hay personas que se tomaron el lunes para hacer teletrabajo. Y obviamente los estudiantes, ¿verdad? Se acabaron las vacaciones de medio año y entonces la carga vehicular va a subir por el regreso de estudiantes a centros de estudios. Estimado que al menos 600 buses escolares van a circular en esta semana. Entonces, para que lo tomes ahí en cuenta de que ¿por qué hay tanto tránsito? Ahora ya sabes la respuesta. Y aparte, lo que sí recomiendan es precaución, porque muchas personas se reúnen y se van movilizando en varios puntos de la capital para disfrutar de este torneo de fútbol que se está viviendo. Entonces, sí va a estar bastante alegre. Y aparte que del 6 al 19 de julio regresa la Feria del Cerrito del Carmen acá en Zona 1. Entonces, hay muchas actividades que son en la mayoría

0: familiares desde las 10 de la mañana hasta las 10 de la noche. Ok, pues ahí te lo dejo si encuentras mucho tránsito durante la semana.
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Vamos a una pausa, que ya nos quedan pocos.

0: minutos. Ah, no, no, todavía no. Todavía no. Vamos con música. Pues sí.
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1: Ok, momento de despedir el turno. Que tengan un excelente inicio de semana. 1-0 ganando España. Y pues creo que ahí se va a quedar. Sin el creo, no sé cuánto. Creo que les dieron 6 minutos. Pero dentro de esos 6 minutos fue que metió el gol España. Y ahorita está. Ahorita está reñido. ¿Te imaginas yo como narradora de fútbol? No, me muero de hambre. Ok, será hasta la próxima. Hasta mañana. Primero Dios, se cuidan y se quedan con buena música. Major Lazer. Soy Cristina Cobar. Chao.

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Es que queda como anillo al dedo para esta tarde lluviosa de lunes. Buenas tardes, equipo, ¿cómo estamos? 3 de la tarde ya con 14 minutos y yo ando por acá listísima para acompañarlos hasta las 6 de la tarde. ¿Qué tal este inicio de semana? ¿Qué tal el clima mega cambiante ustedes? Ayer, ¿qué calor? O bueno, los últimos 3, 4 días, ¿qué calor? Y hoy, pues, por ahí hay lluvia. Lo bueno es que hay que agradecer. Yo siempre soy la más feliz de que llueva en cualquier momento, porque ajá, tanto para las cosechas, tanto para nosotros, tanto para lo bueno que es la lluvia. Así que porfa, cuéntenme cómo van. Les agarró la lluvia en la calle, siguen en la oficina, ya van casi a salir, hoy no fueron a trabajar, por favor, a reportarse a través del WhatsApp. Hoy traemos por acá 3 horas para disfrutar. Además de eso, traigo un tema que desde el viernes lo tengo en la mente porque mandaron una nota de voz al WhatsApp y yo le dije a la amiga: amiga, yo guardo tu comentario y lo platicamos el lunes, así que mucho de qué platicar. Ya saben que si no tenemos tan buena tarde y tan buena mañana, o no empezamos tan bien la semana, ya saben que por acá cambiamos el ánimo, y si no, pues le damos un ratito al sentimiento y ya sabemos que pues es un mal momento y no una mala semana, no un mal mes ni una mala vida. Así que las mejores de las vibras para vos allá afuera que te estás incluyendo por acá a la playlist de 949 Interactiva. Vamos a arrancar con todos los poderes. Bienvenidas y bienvenidos, mi nombre es Josma Yen, con ustedes hasta las 9 de la... ¡Ay, 9! Dicen, ¡oh! Hasta las 6 de la tarde, Jocelyn, ¿por qué quieres seguir diciendo hasta las 9? No, bienvenidas y bienvenidos, mi nombre es Josma Yen, con ustedes hasta las 6 de la tarde, bienvenidos.

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1: Por ahí se quedaba Bangaranga, Bangaranga, Bangaranga. La verdad es que siento que nos gustó, ¿no? Como que al principio era como, ay, ¿qué es el Bangaranga? ¿Qué es eso? Y ya después era como, mira, ponétela ahí la de Bangarangarangaranga. Y yo, sí, la de Bangaranga. Ajá, sí, así se llama. Pero bueno, 3:26 de la tarde. ¿Y cómo estás tú allá afuera? A comunicarte, porfa, a reportarme el tráfico, que normalmente cuando llueve en la ciudad de Guatemala se hace, ay, un poquito de tráfico. Así que 3755-9490. También contame qué canciones vamos a ir agregando a la playlist. Contame dónde estás. Contame cómo te ha ido por ahí el fin de semana. Si no te fue tan bien, si te tocó trabajar. Ya sabes que el chismecito por el WhatsApp, totalmente bienvenido. Y también en las redes sociales, 949 Radio. Por allá hay varios reels en los cuales ustedes pueden irse entreteniendo. Obviamente, toda esta semana se sigue subiendo más contenido. Esperemos, primeramente, Dios mediante, dicen por ahí. Y así pues ustedes siguen entretenidos, pero anda a conocernos también, 949 Radio. Si todavía no tenés una imagen de nuestros rostros y solo conoces nuestra voz, para allá sin ningún problema nos conoces. Y también las llamadas, muchas de ustedes saben que yo soy más team llamadas, 2411-2009. Normal, una llamada para mí que dure tal vez una hora, pero es más fácil, ¿sabes? Que con los mensajes, que yo no sé mucha, pero yo sí ya me di cuenta que los mensajes causan demasiada ansiedad en mi vida. O sea, no sé cómo explicarles que el esperar una respuesta para mí es imaginarme mil escenarios en la cabeza. Hasta así sea mi mamá, hasta así sea mi papá. Y yo digo, ¡ay! ¿Qué es esta ansiedad y esta agonía que siente mi ser? Entonces, pues, una llamada, ¿no? Una llamada cae mejor, las cosas más directas, no se pierde el mensaje, no me dejan esperando y tranquilos, ¿no? Creo que hoy vengo sacando del pechito lo que siento. Pero bueno, también recuerden 949.com.gt. Si tú vas a andar en el interior o vas a estar en el extranjero, sin ningún problema nos puedes escuchar por esa vía y siempre estamos en comunicación y siempre estás escuchando la buena playlist que te acompañe en cualquier momento. Así que ya saben, estas son las vías para que ustedes puedan ahí comunicarse con nosotros. Por acá dicen, buenas, Joss, al fin te

0: escucho, jajaja, ja, ja. Saluditos. Saludos, amigo Brandon, por acá andamos con todos los poderes y con toda la actitud como se debe.
1: Buenas tardes, yo sí. Te saluda Javier.
0: Hola Javier, ¿cómo
1: estás? Te deseo un buen inicio de semana.
0: Igual para
1: ti. Y un buen inicio de lunes para ti. Que tengas mucho trabajo, mucha salud y principalmente ánimo. Un fuerte abrazo para ti, mi mejor amiga Jocelyn.
0: Tan bello.
1: Y te escucho siempre de esas 6. Chao.
0: Chao. Muchas gracias por sus notas de voz, mucha, y por su cariñito. Ya saben que también por acá las mejores de las vibras. Así que, amigo, abrazote y besote para vos. Cuéntenme qué otras canciones vamos agregando, cómo están hoy, qué tal el lunes, qué tal la lluvia.
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1: Be The One, Dua Lipa. Buenísima canción. Y también anteriormente escuchábamos a Sabrina Carpenter con Please, Please, Please. ¡Qué buena canción! Don't prove I'm right. Por favor, no pruebes que yo tengo la razón. Por favor. Bueno, al final creo que como el partido de ayer de México, nos tocó confiar en los hombres otra vez. Y nadota, como siempre. Quedando como cara de payaso siempre. Pero bueno. Bueno, ¿cómo vamos, equipo? ¿Cómo estamos a esta hora? Gracias a todos los que se comunican. También por acá me estaba pidiendo Carlos la de Wait So Long. Con muchísimo gusto. Ya se viene. Qué raro se sienten las noches sin ti. Dice, toda la semana vamos a estar sintonizándote, parcera. Eso, parce. Gracias por andar acá. Y no, hombre, ya saben, mucha que por ahí en las noches no es que se queden solos. Al contrario, tienen un nuevo contenido, algo diferente, algo en lo cual ustedes pueden por ahí hablar de todo un poco. Ustedes ya saben que por ahí las noches se ponen interesantes y yo se los he dicho, se los advertí, se las canté, no, pero sí se los comenté desde hace como 15 días atrás que sabíamos de todo esto, que las noches iban a ser un poquito más ahí alegres, un poquito más ahí extrovertidas. Entonces, ajá, por ahí el contenido de la noche ustedes lo tienen para que le den con todos los poderes. Pero bueno, tema controversial, tema importante. Escuchemos por acá qué es lo que dicen ustedes.
2: Hola, Jonas, ¿qué tal? ¿Cómo estás? Gusto saludarte.
3: Hola.
2: Aquí acoplándome a los cambios, extrañando al Phantom.
3: Yo también lo extraño.
2: Pero todo cambio es de bendición.
3: Exactamente.
2: Jonas, te propongo un tema o no.
3: Dímelo,
2: sé, tal vez
3: dímelo.
2: Ya lo hiciste. ¿Tú qué opinas de combinar amistad con trabajo? Que supuesta mejor amiga te conecte en un trabajo donde ella es la jefa.
1: Tu supuesta mejor amiga te conecte donde hay un trabajo. Miren, ahí hay por mucho de dónde hablar con este tema, pero justo que una amiga te conecte en un trabajo o en algo donde una amiga te refiera, yo siento que llevo una gran responsabilidad, mucha. Y es que caímos a un tema en el cual yo le puedo dar a todos ustedes ejemplos de no hace mucho que me tocó, pues, compartir mis trabajos con una persona y al final, pues, no es que haya quedado tan bien la otra persona. Entonces,

amiga, qué buen tema te tiraste. ¿Ustedes qué piensan? También está del lado de combinar trabajo con, ya saben, con esto de, del cariñito, del amor. Entonces también podemos tocar ese temita. Pero mientras tanto, amistad y trabajo, vos que estás allá afuera, yo sé que te ha pasado más de algo de este tipo, más de algo de esta índole de situación. Así que contame al regresar por ahí. Hablamos más de la situación porque, uy, hay mucho, mucho que decir de este tema.

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1: 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Bueno, entonces, ¿mezclar o no mezclar la amistad con el trabajo? Miren, es un tema poco complicado porque creo que muchas veces uno dice, no, hombre, son amigos, son amigas, le van a poner ganas, saben que tienen ese compromiso extra porque uno los está recomendando o uno está dando la cara por ellos. Pero creo yo, mucha, que muchas veces la gente dice, nah,

es porque somos cuates, entonces van a entender. No, no son las cosas así. O sea, ¿cómo te explico? ¿Cómo te digo que todo va desde el momento que una persona tiene esa confianza en ti y dice, ala, porque aquella es pilas, o porque aquella le sabe, o porque aquella pues se hace el quite, vamos a darle la oportunidad? Miren, mucha, a mí me pasó, sin decir nombres ni nada, ustedes saben que uno como figura pública, que es, no es que uno sea la gran estrella o algo, pero al final su vida es pública, o sea, al final mi vida es pública y yo hasta cierto punto enseño lo que quiero enseñar, por supuesto. Pero hay muchas cosas que uno sí las tiene que compartir porque es trabajo. Nosotros que trabajamos nuestras redes sociales, hay muchas marcas que les gusta ver en su perfil, o en nuestros perfiles, mejor dicho, la marca de ellos. En este caso, muchas veces los salones trabajan por canje, es decir, ellos nos dan el servicio y nosotros les hacemos publicidad. Ya sea en historias de Instagram, ya sea publicaciones, fotografías, reels, todo eso a ellos les sirve porque es como, no es como publicidad, es publicidad para ellos. Muchas veces uno denigra ese trabajo porque lo hace como menos, pero es un trabajo, al igual que publicar cualquier cosa o hacer algún flyer. Es casi lo mismo. Entonces, yo recomendé a una amiga, ¿me entienden? Yo dije, no, a que ella le sabe, a que ella es pilas, le va a poner ganas. Y le dije a la chica del salón, mira, que ella es mi cuata, a que ella es súper pilas, a que ella te va a hacer esto, esto y lo otro. Ah, va, trabajemos, que no sé qué. Pero mucha, o sea, de eso que a un inicio se habló, se comentó, que por ser amigas y que por todo lo uno cree que va a salir bien y al final, pues, sale mal. O sea, en realidad sale mal porque, vuelvo y repito, yo creo que la gente lo ve y dice, ¡ay, porque somos cuates y porque somos amigas, pues pela un poco! No, yo creo que eso al final te hace tener una responsabilidad muchísimo más grande. Por acá dicen, no digas mi nombre, jajaja. Ja, ja. Tal vez no es tan parecido, pero dejaré mi veneno. Esa fue una serpiente. Yo hice la serpiente, ¿ok? Porque amé cuando dijo, dejaré el veneno. Nunca he considerado a mis compañeros de trabajo como amigos. Y me es molesto que piensen que lo somos. Y que se sientan como la confianza de molestar o bromear como tal. Hasta hay una canción de Sam Smith que se llama I'm not here to be friends, o I'm not here to... No me recuerdo, ahorita la vamos a poner, espérense. Pero la cuestión es que tiene toda la razón la amiga. Miren, es feo y va a sonar feo, pero es lo que es. No son amigos, son compañeros de trabajo. Que al final del día son las personas con las que más convivimos y con las que más estamos, porque pasamos de 8 a 10 horas en la oficina. Y bueno, ni modo, ¿verdad? Quiera que no, la vida nos juntó y la vida nos hace pues convivir un poquito más. Pero en este mensaje la chica tiene toda la boca llena de razón. O sea, no le puedes decir a tus compañeros de trabajo, ¡ay, sí! Somos amigos por siempre y para siempre. ¡Woohoo! No, no se puede. Por eso Sam Smith y Calvin Harris tienen esta canción que se llama I'm not here to make friends. Yo no estoy aquí para hacer amigos, ¿ok? Y es como, yo siempre se lo he dicho a la gente de mi alrededor cuando yo trabajo y estoy en algunos lugares. Mucha, yo llego, hago lo mío y tal vez me concentro tanto en lo mío que por eso mismo me ha ido tan bien. O sea, el no ver los jardines ajenos, mucha, eso sí se los puedo recomendar de una manera como no se imaginan. Si ustedes concentran toda su energía para ustedes, de esa manera va a hacer que su jardín florezca. Porque todos tenemos un jardín y todos lo queremos ver verde. Pero ¿qué pasa si yo estoy más pendiente de mira, ya le salieron las flores amarillas a aquella y a mí todavía no, y ya es verano, ya está lloviendo, ¿por qué a mí no? No, o sea, tal vez aquella tiene flores amarillas, pero vos no has visto que en tu jardín te está dando un retoño de rosas blancas divino y lo estás haciendo de menos. Entonces, muy buen tema el que estamos tocando hoy. Entonces, amistad, trabajo, trabajo, amistad, se mezclan estas dos cosas, sí, ¿por qué? Y no, ¿por qué? I'm not here.

0: To make friends, yo no estoy aquí para hacer amigos. ¿Qué mejor canción para este tema, sí o qué, equipo?
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Bueno, por acá se quedaba esta buenísima canción, My Sons Know What You Did in the Dark, de Full of Boys, por acá en la playlist de 949 Interactiva. 3 de la tarde ya con 59 minutos. Ya como si nada, se nos fue una hora platicando y echando el chismecito, porque ahorita empezamos echando el chismecito. Hoy empezamos con el sin pelos en la lengua, porque pues ni modo, sin pelos en la lengua, porque qué buen por acá tema nos mandaban. Por acá dicen: muy amigos que cuando uno necesita no están, qué triste. Y en efecto, mucha, a mí también me pasó. Yo estaba para una amistad así 24/7. Yo no sé cómo explicarles que si ella me llamaba a medianoche porque a ella le había pasado algo, ahí iba yo, Selin Mayen, a salvarla o al menos ayudarla más de algo, pero siempre, siempre estaba ahí. Una vez, mucha, consiguió pareja. Uy, no. Yo les puedo decir que yo le hablo y todo, pero yo ya no la considero amiga. O sea, yo ya no le cuento mis cosas. Yo ya supe tenerla de lejitos, porque obviamente no se puede cortar una amistad que tú querés, obvio, pero ya no es lo mismo. Entonces, mucha, de verdad, aprendan a ser amigos, eso se los digo de todo corazón, y a también a ser compañeros de trabajo, que ser compañeros de trabajo y ser amigos es totalmente diferente. Joss, es tan cierto lo que dices sobre los compañeros de trabajo, confunden la amistad con trabajo porque en lo laboral son dos caras, y es que en efecto, mucha, créanme que recuerden siempre esto: el trabajo es una selva, allá afuera es una selva, o sea, tu oficina es una selva que se va a salvar el que se pueda salvar. O sea, es decir, si alguien tiene un problema y te lo tiene que echar a ti, así va a ser. Yo les estoy diciendo que de verdad, por mero, de verdad, mero honor mío, también por mera educación que me han tenido en la casa, yo no soy de esa manera de, ay sí, tiremos al agua cualquiera y salvémonos nosotros. No, creo que también uno hay que saber discernir eso. Por acá dicen, nunca recomendar a nadie por experiencia, lo digo. Y es que sí, también, mucha, el recomendar a alguien es bien peligroso. Por acá dicen, por acá también dicen, a mí... la chava de recursos humanos me tiraba la onda así, súper cañón, dice. Lo más épico era que ella tenía novio y era el contador de una de las empresas del corporativo. Lo más cruel era que el chavo había tenido un accidente y estuvo en coma, y yo lo cubrí en el trabajo. Lamentablemente, hace como un mes falleció, y según dicen, el chavo pues falleció de tristeza porque ella lo dejó por otro. Pensamientos delictivos, dice. ¡Oh, logrón! Es que sí es bien complicado también.

Por acá dicen, amigos y familia en los mismos trabajos, jamás hay que resolver el agua, jamás hay que revolver el agua con el aceite. Siempre va a distorsionarse la cosa. Y principalmente a veces la gente después sacan las cosas en cara, los favores, entonces mejor hay que lograr las cosas por cuenta propia. Bueno, es mi forma de pensar. Saludos. Y en toda la razón y toda la boquísima llena de razón, porque mucha, no es que uno lo eche en cara, pero uno de después dice, hey, yo te lo conseguí, deberías de estar agradecido, deberías de aprovecharlo o al menos saber agradecer esa oportunidad que se te dio. Tal vez uno no lo eche en cara, pero tal vez uno sí dice así como, date cuenta, ¿verdad? Sí, lo hice de buena manera. Pero bueno, entonces, mezclar amistad con trabajo, ¿qué pensás vos? 3755-9490, una nota de voz o en algún mensaje, totalmente bienvenido para que me contés alguna experiencia que hayas tenido o algún mal momento, o también se valen las buenas historias, mucha, porque yo les puedo decir al regresar que a mí me han recomendado, o sea, como alguna otra persona que, la mira, aquella no sé qué, que no sé cuánto, y yo digo, tengo el pesar de estar con eso en la mente de alguien más creyó en mí. Tengo que hacer las cosas bien. Ojalá todos fuéramos así, pero bueno, vamos a canción y seguimos platicando, ¿te parece?

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2: Yo quiero que cuando ustedes escuchen Ronnie Coco de Hugel y Bárbara Dosa, la canción que acaba de sonar, se recuerden de mi persona. O sea, yo no sé qué tiene esa canción, pero me encanta. Pero bueno, seguimos platicando por acá, seguimos con este chismecito con todos los poderes, seguimos con esta situación en donde no sabemos si sí debemos mezclar la amistad con el trabajo. Es que es complicado, es bien complicado. Por acá dicen, Joss, ¿cómo estás? Mira, quería preguntarte... Ay, tan bellos, miren esos piropos. Óiganse al Joyly, óiganse al Joyly. Dice, mira, quería preguntarte si hoy no ha salido para nada de tu casa. Es que hoy no ha salido el sol para nada. Y ahí me dice, porque no puede ser la palabra que se tiró. ¡Qué risa! Pero también por acá dice, no digas mi nombre, pero yo metí a mucha gente a trabajar a una institución donde trabajaba y cuando renuncié por cuestiones personales y me quedé sin trabajo, todos me dieron la espalda, especialmente los que se somataban el pecho. Y es que es cierto, mucha, miren, no es que uno sea egoísta con sus cosas, pero he aprendido muy bien que lo de uno es de uno, ya saben, o sea, lo que es para ti, es para ti. Como este dicho que dicen que cuando te tocan y por, no, cuando no te tocan y porque te pongas y cuando no te tocan y porque te quites. O sea, es muy cierto que cuando uno pues por ahí trabaja sus cosas, se esfuerza por ellos, es como un poquito más el dolor. En este caso, el tener un trabajo e incluir a gente que nos salga mal, uy, sí, un poquito complicado. Por acá dicen, yo ayudé a una amiga de la infancia a conseguir trabajo donde yo estoy. Resulta que mi amiga, entre comillas, se puso a contar cosas personales mías y básicamente a hablar mal de mí. Allí me quedó la experiencia de no volver a recomendar a nadie y claro, ya no somos amigas. Si no te suma, no es tu amiga. Saludos. Y es que es cierto. En cualquier vínculo, mucha, que tengamos, no es que uno sea interesado, pero yo casi a mis 30 años lo he aprendido. Si esa amistad o ese vínculo no te suma, que no te reste papa, que no te reste mama, porque así son las cosas, así son y así deben de ser. Entonces, por ahí situaciones que quedan para el diario vivir, para el saber y decir, una vez me pasó y nunca jamás en la vida me vuelve a pasar. Así que, ni modo, por ahí se queda el temita de hoy, que realmente estuvo muy interesante en nuestro segmento de Sin Pelos en la Lengua. Lo vamos a tener ahora un poquito más, porque se recuerdan que en la noche únicamente lo teníamos los martes. Entonces, ahora lo vamos a tener lunes y viernes, o lunes, miércoles y viernes. Depende qué tan buenos vengan los temas y también si ustedes ahí traen algo más para que podamos platicar, o como yo lo decía hace mucho, platicar un poquito, ¿les parece? Esto de platicar a mí me encanta, me fascina, es un don que Dios nos dio. Son bromas, vámonos a canción mejor, Three House Mafia para Carlos. Ya, tranquilo, aquí está tu canción, amigo.

problemas técnicos de estar en vivo. No sé por qué se están mezclando las dos canciones. Está Self Aware de Temper City y también la de Swedish House Mafia de Wait So Long. Vamos a hacer algo, vamos a ver si se destraba. Ahora sí. Tendría que sonar únicamente la de Swedish House Mafia. Creo que ahora sí, ya únicamente Wait So Long para que se la disfruten por acá en la playlist de 949 Interactiva.

Creo que sí, no está sonando nada bien. ¿Saben? Vamos a tirar otra canción y creo que Carlos se va a quedar por ahí con las ganitas de Swedish House Mafia, pero que suene después. Vámonos con algo de, a ver, Olivia Rodrigo, ¿les parece? Stupid Song, tal vez esta sí suena bien. No, se trabó mucha, porque ahorita puse la de Olivia Rodrigo y sigue sonando la de Swedish House Mafia. ¿Qué habrá pasado? ¿Qué sucede con mi HDX? ¿Qué es lo que pasa? Espérense, vamos a apagar por acá. Vamos a pachar. ¿Han visto ustedes cuando estoy riendo por sus mensajes? No es culpa mía. ¿Han visto cuando uno es chiquito y apacha todos los controles cuando uno está jugando Nintendo con sus hermanos? Mucha, no me juzguen, que ahorita sí me siento acá. Espérenme, denme chance, que yo espero que ahorita sí suene bien esto.

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1: Ya no se trabó. Una disculpa. Ahora sí, escuchaban por ahí a Swedish House Mafia con Wait So Long. 4 de la tarde ya con 31 minutos, equipo. ¿En qué momento se nos fue ya una hora y media? Ya no siguió lloviendo, ya salió un poquito el solecito. Está de más la blusa de cuello de tortuga que me puse, pero no pasa nada, no pasa nada. Lo bueno es que por acá el aire acondicionado anda dando el todo por el todo. Pero bueno, gracias ahí a toda la gente que se comunica. Todavía quedaron varios comentarios de nuestro... ese segmento tan bonito que teníamos de Sin Pelos en la Lengua. En realidad un tema ahí controversial a la hora de mezclar amistad con el trabajo. Ahí sí que hay que saber con quién sí, con quién no y con quién jamás, nunca, nunca, jamás en la vida. Pero bueno, saludos bien especiales a toda la gente que siempre va por ahí en las apps de las aplicaciones para viajes. De verdad que muchas, muchas, muchas gracias. Ustedes son lo máximo, se los digo, porque justo va Mariale. Mariale es por acá de RCN y justo dice que va con un chico que se llama Andy. Andy, abrazotes para ti. Gracias por escuchar 949 Interactiva. De verdad que nosotros súper felices y contentos de que a ustedes les encante la música que ponemos por acá, todo lo que platicamos. Y también, por supuesto, al mero mero de Mariale, al mariachi, al que se le dice por ahí el permiso a todo. Al esposo de Mariale que se llama Nelson. Y por supuesto también para ti, Mariale, un abrazote y un besote. Normalmente no nos vemos por acá por el cruce de horarios o porque tú estás acá o yo estoy allá o yo me tengo que ir, pero saben, Mariale es una de las chicas por acá que siempre, siempre anda por ahí al pendiente de las actividades y siempre me toma en cuenta. Entonces, gracias, gracias por eso, Mariale. Con mucho cuidado y que lleguen súper, súper, súper bien a su destino. También por acá dice, cuando le damos un servicio a ese aire acondicionado para no dejarlo morir. Saludos, dice. Mucha, es que de verdad siempre lo actualizan, siempre le hacen su servicio, pero yo no sé qué es lo que pasa. Como que a veces dice, hoy vengo indispuesto, hoy como que no voy a enfriar mucho y es lo que es.
2: Hola, Joss, ¿qué tal? Hello. Qué gusto escucharte en la tarde y a lo mejor sí. Nos dejaste por las noches, pero es bueno escucharte a esta hora. Y
1: no los dejé,
2: a ver,
1: ya no sean así.
2: ¿Quién te ha roto el corazón? ¿Quién te ha hecho tanto daño?
1: Ay, un montón de personas.
2: ¿Nos puedes complacer con la famosa...

0: Runway de la diosa Lady Gaga, por
1: Uf,
0: favor,
1: qué
0: gracias y
1: buena.
0: saludos.
1: Saluditos, pero sí, mucha. De verdad, ustedes me ven un alma radiante, un alma feliz, que los hace reír a ustedes. Pero si ustedes supieran cómo yo tengo de hecho polvorcito mi corazoncito, ah, se sorprenden, mucha, se sorprenden. De verdad, se sorprenderían con tremendas historias que yo tengo para contarles a ustedes. De verdad, podríamos hablar toda la tarde de mis decepciones amorosas, de las que sí, de las que no, de la única que sí quería y se me fue, se fue, se fue. Pero bueno, vámonos con música. Vamos a seguir por acá con la playlist. Se viene esta buenísima canción. Ya les iba a poner otra que no era y me iban a colgar por acá porque también hay una que se llama Runway, pero es de Sebastián Yatra con los Jonas Brothers. Pero en este caso, nosotros queremos la poderosísima Lady Gaga. Entonces, por acá nos vamos a ir con esta buenísima canción de Lady Gaga, algo de este año junto a Doechii. Y así que ustedes también síganme contando qué otras vamos a ir ingresando a la playlist, qué otras sí, qué otras no. Ya se viene una competencia también. Y por supuesto, el segmento de Fijo Fijo No Sabías. Este segmento muy querido, este segmento que de verdad nos entretiene bastante. Y si tú también quieres saber de qué se trata un poco, 949 Radio, por allá hay un par de reels en los cuales puedes darte una idea de qué es este segmento de Fijo Fijo No Sabías. Yeah.

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1: Sympathy Magic, por ahí se queda Flores Floss The Machine con esta buenísima canción. 4:49 PM, ya como si nada, 2 horas de estarte acompañando. Gracias a todos los que se comunican a través del WhatsApp. Por acá nos estaban diciendo, Joss, buenas tardes. Ala, puedes ponerte Skyfall de Adele, con mucho gusto, ya se viene. También por acá dicen, respecto al tema del trabajo con la amistad, no funciona. Al final uno les ayuda a entrar a un trabajo y luego les da a uno la espalda y la puñalada. Yo vengo también con algo de BTS 2.0, dice, va, con mucho gusto, ya se viene por acá BTS. Por acá dicen, para el próximo chisme, dice, mixeando en vivo. Espérense, a ver, ¿qué mandaron?
2: Yo con mi novia te estamos oyendo, pero a mi novia se le ocurrió un tema a especial.
1: A ver.
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1: ¡Oh! Ustedes supieran a cuánta familia yo no le hablo por algo que simplemente pasó hace muchos años y ni me compete a mí, pero a mi gente nadie me la toca ni me le hace nada. Mañana hablamos de este. Ahorita me lo voy a reenviar con el permiso de los dos. Va para mi WhatsApp y mañana tenemos este tema. Pero en efecto, mucha, no toda la familia de sangre es familia. Mañana debatimos esto acá entre usted y yo en nuestro segmento de Sin Pelos en la Lengua. Pero mañana. También por acá dicen, buenas tardes, puedes ponerte la de Iconic by Mistake. Aprovechando, te recomiendo la de Run It de Stray Kids. Es buenísima. Con mucho gusto también, ya se viene. Por acá me estaban diciendo que qué triste, que hoy ya tocará hacer la canción con el violín más pequeño del mundo y nos mandó un meme. Y yo le estaba preguntando por qué y mandó una nota de voz, así que vamos a escuchar.
4: Es que me conmoviste con lo que acabas de decir, de que tienes el corazón hecho trizas, hecho polvo y andas bien. No, eso no te lo puedo creer. Tendríamos que conversar con un par de polarizadas a ver quién de los dos
1: está
4: tiene
1: peor.
4: Las historias más tristes. Pero bueno, mientras tanto te dejo a Don Cangrejo.
1: Sí, pero no mucha, eso es cierto, de verdad mi corazoncito está bien lastimado. Pero qué les diré, cosas de la vida, cosas que uno tiene que pasar. También por acá dicen, buenas tardes, me puedes complacer con la canción de BTS. La primera es Hooligan y la segunda es Mic Drop. Acá te saluda Maribel de San Juan Zacatepeques, gracias y feliz día. Con muchísimo gusto, Maribel. Ya se viene por acá alguna de estas buenísimas canciones agregada a la playlist. Por el momento, cuéntenme cómo está el tráfico. 3755-9490, ya son casi las 5 de la tarde. Eso quiere decir que el tráfico ya se pone un poquito intenso. ¿Cómo está San Cristóbal? ¿Cómo está zona 9? ¿Cómo está Misco? ¿Zona 14? ¿Zona 15? ¿Zona 10? ¿Villanueva? ¿Villacanales? Contame, por favor. Actualizamos y así mucha gente pues evita o espera ahí unos minutitos que pase el tráfico, ¿no?
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1: 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Buenísima canción teníamos por ahí, Downtown, de Macklemore y Ryan Lewis. Buenísima, buenísima. Vámonos con un fijo, fijo. No sabías, porque yo estoy segura que fijo, fijo, no sabías que existe una fruta llamada zapote negro. Ajá, como el zapote que nosotros conocemos, solo que este sabe a pudín de chocolate. Es originaria de Centro y también de Sudamérica. Miren qué dato tan interesante. Este lo tenemos también en nuestras redes sociales de 949 Radio en Instagram, para que vayas a ver el videito, lo puedas comentar, le puedas dar like y lo puedas repostear. ¿Te parece? Fijo, fijo, vos no sabías este dato.

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2: Hola, soy Keila Castillo. En los próximos segundos te presentamos los hechos más importantes que marcan la agenda de hoy.
3: Les saluda Alexis Ponce.
2: Gobernación propone refundación de la Guardia Penitenciaria. El Ministerio de Gobernación, a cargo de Marco Antonio Guilleda, planteó una reforma estructural de la Guardia Penitenciaria para erradicar la corrupción. Durante el inicio de la 29ª promoción de agentes, subrayó la necesidad de personal mejor capacitado, jerarquizado y con remuneraciones dignas. La iniciativa surge tras la crisis institucional heredada de la administración pasada, marcada por la evasión de 20 privados de libertad.
3: Bingo proyecta licitación de bloqueadores de señal carcelaria para 2027. El Ministerio de Gobernación concluyó con éxito las pruebas de bloqueadores de señal en cárceles del país. Durante 15 días se comprobó su efectividad para neutralizar telefonía móvil, datos e internet. Ante la obsolencia actual, la cartera proyecta abrir licitación pública a inicios de 2027 para implementar la tecnología en 8 prisiones, con una inversión de entre $50,000 y $200,000 por centro.
2: Inédita resolución de la FIFA genera fuerte disputa legal con Bélgica. La comisión disciplinaria de la FIFA habilitó al delantero estadounidense Folarin Balogun para los octavos de final, dejando en suspenso su tarjeta roja ante Bosnia y Herzegovina. Con el artículo 27 del código disciplinario se le otorgó un permiso de prueba de un año, la primera revocación de este tipo desde el Mundial de México 1970, en el que Bélgica ha rechazado la medida y evalúa acciones legales.
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Ina, amazing, like an amazing. La verdad es que no me la sé, pero me gusta cómo dice amazing por ahí la poderosísima Ina. 5 de la tarde ya con 13 minutos y ahora sí se dejó caer el agua, se dejó venir el agua. Al menos por acá en la ciudad de Guatemala, en la zona 4, lo que es el centro, en el gran centro comercial de la zona 4.

4 tenemos un poquito de lluvia, lluvia un poco intensa, podemos decir, que parece un poquito más fuerte que el chipi chipi, ese chipi chipi que como moja muchas veces y uno cree que no, pero ajá, por ahí se queda la lluvia a esta hora de la tarde.

0: ¿Podrías complacer con algo de Billie Eilish, porfa?
1: Uf,
0: Gracias.
1: sí, con mucho gusto. Justo para la lluvia queda muy bien algo de Billie Eilish. También tenemos pendiente por acá algo de BTS, así que también ahorita va a sonar 2.0 para todos los que la andaban solicitando. Por acá dicen Joss, acá en zona 1 ya quiere iniciar. Está muy, muy oscuro el cielo. Atentamente, Parrish. Gracias, Parrish, por la actualización. También por acá dicen, hola, hola, en CAES está despejado, pero con frío. Ala, mucha, yo amo el clima de carretera. De verdad, mi próximo punto es irme a vivir a carretera. Miren, ya fui bajando. Viví en Villanueva, San Cristóbal, zona 11. Próximo punto, zona 14, zona. No, es que no, zona 14, no. ¿Saben por qué quiero carretera? Por el frío. Porque normalmente uno siempre puede andar así en fresco. Uno no sufre en la noche para dormir con el calor. Pero vamos a ver qué nos depara el destino. También dicen en zona 10, lloviendo. Ok. También por acá dicen, este semáforo de verde. No. Este semáforo de verde para que el otro esté rojo y aún así tiene metra para que no hagan nada, dice. Ah, las estaban quejando y sí, es en ocasiones que los de metra a veces hacen más tráfico, muchachos. Sí les doy fe y legalidad. También por acá dicen, para San Cris hay tráfico, pero no está tan pesado. Corrijo, ya voy más atrás de mira y el tráfico está bien lento. ¡Amo! Gracias por la actualización. Yo, dice, de San Juan Comalapa, Chimaltenango, si no, toda la familia es la familia. Hay mucho de qué hablar, dice. Saluditos hasta San Juan Comalapa, Chimaltenango. Gracias por escucharnos, mucha. Gracias por actualizar el tráfico. ¿Dónde estás tú escuchando a esta hora de la tarde? 949 Interactiva. ¿Está lloviendo? ¿No está lloviendo?

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1: 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Competencia súper rápido. Por ahí escuchábamos una canción de Chris Brown junto a Drake. Buenísima, algo del 2019. Ya como si nada, 5 de la tarde, 29 minutos. Únicamente 20 minutos nos separan por acá para despedirnos, para decirles chau, bye, adiós. Pero acá una competencia súper rápido para que ustedes decidan cuál va a sonar. Como no hay solecito, como no hay por ahí ese calorcito que nos caracteriza por acá en Guatemala, vámonos con unas opciones que nos van a alegrar el tráfico, porque sabemos que hay bastante tráfico. Así que para votar 3755-9490, ya sabes que en una nota de voz me decís luz roja o luz verde. Luz roja si la querés no apoyar y luz verde si la querés apoyar. Entonces ya sabes que por ahí esta es la dinámica, súper rápido, fácil y sencillo. Así que opción número uno, se viene Ina con Sun Is Up.

La opción número uno, buenísima, para que ustedes puedan apoyarla si quieren esta opción. Obvio, por supuesto. Pero si se inclinan más a la opción número dos, viene Pitbull con Back in Time. 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

0: tacos.
1: Esas son las dos opciones que traemos por acá. Ina, opción número uno. Pitbull, opción número dos. Será Pitbull, será Ina, Sonny Sub, Back in Time. Ustedes deciden. Opción número uno, Sonny's Up.

0: Vamos a escuchar por acá las notitas de voz. Vamos a saber el mood de ustedes a esta hora de la noche. Ah, es que ya me vinieron a tocar acá. ¡Christopher! Denme un segundo. Es que, ¿saben? Esto es lo que pasa. Esto es lo que sucede cuando uno... Ahí está. Ahora sí, vamos a escuchar por acá.
1: Opción 1, por favor, luz verde para opción 1.
0: Ok, Sunny Sap ya su primer voto.
2: Hola, Jos, buenas tardes. Gustavo Gómez te saluda. Qué difícil no la pusiste, pero luz verde para la opción 1.
0: ¡Eso! Ina lleva 2 votos.
3: Hola, hola, mi Josh.
0: Hello.
3: Luz verde para la 1.
0: ¡Eso!
3: Luz verde para la 1, por favor. Queremos escuchar a Ina. Saluditos, que tengas buen retorno para tu casa. Feliz turno.
0: Igual para ti, buen regreso, abrazote y besote.
4: Opción 2, por favor.
0: 3-1, al menos Pitbull se quitó el 0.
5: La 1, por favor.
0: 4-1.
6: Luz verde para la 1, por
0: Vámonos
6: favor.
0: Vámonos con Ina entonces. Sun is up. Ina, la ganadora de esta primera competencia a esta hora de la tarde.

Ahora sí, equipo, ¿qué era eso? ¡Eso era un gorila! ¡Eso era un gorila! 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Pero ustedes tranquilos, ya saben que yo siempre nerviosa. Y es que yo sé que se asustaron, pero no, no se asusten. 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

0: 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Ahora sí, ya más tranquilos podemos disfrutar la canción, ¿te parece?
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1: Buenísimas canciones antes de despedirnos, equipo. 5:52. Gracias por estar conmigo, gracias por acompañarme, gracias por sus mensajitos, por su compañía. Por acá dicen, mira, es nueva manejando, dice, y lleva un letrerito de paciencia, por favor. ¡Qué bonito! A mí cómo me gustan ver esas cosas en el tráfico, porque no solo pensamos en nosotros, ¿saben? Y yo creo que muchas veces creo que solo pensamos en nosotros. Entonces, el siempre ponernos en los zapatos de las otras personas es bonito. También por acá, actualización del tráfico antes de irnos. Sin tráfico y sin lluvia, dice, con un clima excelente. Saludos, José. José, ¿pero dónde estabas? Solo nos mandó el paisaje divino, pero no nos dijo dónde estaba. También por acá dice Avenida Reforma, nos mandó la fotografía y se ve con bastante tráfico. También por acá, Josh, en zona 2, el cielo se está cayendo, dice, gracias por ese reporte. También nos mandó la fotografía, con mucho cuidado. También por acá dice el amigo que iba por detrás de Miraflores y el tráfico estaba muy lento, dice, me tiré para la Villalobos y está libre. Al menos sabemos que por la Villalobos está despejado. Así que también por acá dicen, hola, ¿cómo te llamas? Yo me llamo Jocelyn Mayen, equipo. Yo los acompaño de 3 a 6 de la tarde. Antes estábamos 3 horas antes, perdón, 3 horas después, de 6 de la tarde a 9 de la noche. Pero ahora ya se quedan con buena compañía por acá, con dos personajes, Oliver España y también Andrea Henry, para acompañarlos con buena vibra y para que se rían de todo un poco.
2: Ah, vaya.
3: Sí, lo que diga.
2: Ahí te acordás.
1: ¿Qué pasó? ¿Qué hice? ¿Qué te hice? ¿Qué canción falta? Dímelo, dímelo, no te enojes. A mí no me gusta cuando se enojan conmigo. Ay, también por acá dicen carro accidentado frente al estadio de los Rojos del Trébol. ¡La Fortaleza! ¿Cómo me hace falta ir al Trébol, mucha? Nunca creí decir esto, pero ¿cómo me hace falta ir por ahí a la poderosísima Fortaleza de los Rojos a gritar, a pasarla alegre? Nunca creí que me sucediera esto, pero gracias por el reporte, mucha. Ahora sí nos despedimos. Un abrazote y un besote para cada uno de ustedes. Se me cuidan bastante. Mañana vuelvo en punto de las 3 de la tarde para seguir gozando de otras 3 horas y disfrutar y chismear y platicar un poquito de todo lo que tú y yo sabemos que por acá hablamos y nos la pasamos increíble. Así que, mientras tanto, ya saben que se quedan con buena compañía, buena música y, sobre todo, ustedes allá afuera con mucha, mucha, mucha paciencia en el tráfico. Mi nombre es Jocelyn Mayen. Así nos encontramos en redes sociales, @JocelynMayen, y por allá seguimos platicando, ¿te parece? Mientras tanto, pasen una feliz y linda tarde de lunes, buen inicio de semana. Ya está a nada de empezar el próximo partido, si lo van a ver con todos los poderes, y si no, pues también se vale, no pasa nada, ¿ok? Acá respetamos los gustos, para gustos los colores, y está bien. Ahora sí, yo me despido y será hasta mañana. ¡Chao!

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